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0: bueno, después de estos momentos publicitarios, seguimos viendo en este especial Ole Papa de una hora tarde desde la Cantina Sixtina, que es el bar de la...
1: Sí, es, hay que decir que a lo mejor ustedes no lo han notado, pero hemos tenido unos segundos de descontrol. Los ya clásicos problemas técnicos que nos persiguen siempre y que esta vez han tenido concreción en la, pues, una idea de la señora de la limpieza de esta Capilla Sixtina, de su cantina, que ha tenido a bien arrancar los cables del directo y nos ha sumido durante unos instantes en un caos, ¿no?
0: Un silencio absoluto, ¿no? Silencio absoluto.
1: Pero, bueno, pero ya hemos recuperado el control de esta emisión y vamos a pasar seguidamente, si les parece, a una entrevista...
0: Una exclusiva, ¿no?
1: Exclusiva con una de las personas que más ha significado en la vida pontifical.
2: Pontifical y en la muerte pontifical, porque es uno de los grandes a los que les debemos el mérito de estar hoy glosando la figura de este papa difunto. Hablamos del gran Ali Gobeo.
0: Ali Ajka, que el 13 de mayo de 1981, año de violencia sin par, terrorismo por aquí, terrorismo por allá. Pues compañeros...
1: Pero no ha acabado usted la frase. En el año 81 atentó contra el Papa y fue también interventor de Erri Batasuna en unas elecciones europeas.
0: Las europeas, que participó en un gran ejemplo.
2: Atentado que, por otra parte, pues no ha sido condenado por Arnaldo Otegi ni Raquel Peña, como bien sabe cualquier niño de ETA o de TETA.
0: Pues creo que tenemos al otro lado a Ali Ajka, ¿no?
2: Que está en su presidio de Estambul. Muy buenas tardes. Buenas tardes, Ali Ajka. Tenemos aquí una batería de preguntas que vamos a lanzarle sin más dilación.
0: Lo primero, Ali Ajka, ¿qué te motivó a cometer el atentado, Ali Ajka?
1: Bueno, pero eso tampoco no es obice para que...
0: Para el hecho, para
1: eso, es para que lo replantearas.
0: Acto de terrorismo, ¿no?
1: Desde esa óptica.
2: Bueno, y además teniendo en cuenta que solo le dio un balazo, ¿no?
0: Dos veces.
2: ¿Ali? No, ya sabemos que no eran balas dundum, pero...
0: Dundum pachico.
2: Perforadoras.
0: Ali Ajka, ¿qué opinión te merece que el Papa te perdonase, Ali Ajka?
3: Papá, eso es... Bájame la jaula, Jaime, que viene jeque.
2: Que tú también has perdonado a él, claro. Es normal, ¿no? Entre personas, ¿no? Pues reconciliarse.
0: Otra pregunta, Ali Ajka. Una pregunta que yo creo que se hace todo el mundo, todo el planeta Tierra. ¿Qué hay de tu agria polémica con Iñaki Gabilondo, Ali Ajka?
3: Iñaki Gabilondo,
1: Pues nosotros teníamos entendido que no era así.
0: Lo otro, sí, verdaderamente nos hemos quedado bastante sorprendidos.
2: ¿Vas a ir a Salsa Rosa?
3: Sí.
0: Bien. Ali Ajka, otra pregunta que yo creo que se hace toda España y por ende todo el mundo. Ali Ajka, ¿estaría usted dispuesto a condenar explícitamente el terrorismo de ETA? Ali Ajka.
1: Bueno, a mí esto me sigue pareciendo evasivas.
0: Sí, claramente.
1: Parece que hay formas de condenar explícitamente y no salirse por
2: los
1: cerros de Úbeda, ¿no?
0: Ali Ajka, ¿es cierto que el Lendakari te ha llamado también a la ronda de entrevistas sin exclusiones que tendrá lugar el día 18 después de las elecciones?
1: A las 8 de la mañana.
0: Convocadas a las 8 de la mañana, Ali Ajka.
3: Porras con chocolate es maravilloso.
1: Sí, pues.
0: Bueno, sí.
1: Lo que...
0: ¿Y cómo, y para terminar, Aliaska, ¿cómo te encuentras ahora que te has convertido, digamos, a la fe católica y has abandonado tu musulmanez? Aliaska, ¿cómo te encuentras ahora?
2: Su maometismo.
0: Su maometismo, ciertamente. ¿Cómo te encuentras, Aliaska, ahora?
1: Pues bueno, nosotros nos alegramos también de esto y sin más, yo creo que...
0: Te ha dejado las cosas muy claras, Aliaska. ¿Quieres decir algo? ¿Saludar a alguien, Aliaska? ¿Tienes la oportunidad desde el programa Ole Papa de despedirte o de saludar a alguna persona?
3: Tamara. Bueno, una gran amiga mía.
1: Pues queda saludado Carrillo y despedimos aquí esta conexión porque nos instan desde la prisión de Turquía, de Estambul, a que vuelvas otra vez a la nevera.
0: Pues verdaderamente una entrevista, yo creo que deja muy a las claras y que nos ha aclarado mucho pues la
1: controvertida personalidad de este
0: Aliaska.
2: Sobre lo que
1: terrorista
2: el 13 de mayo de 1981.
0: Del Xerez a la vez.
1: Xerez,
0: tenemos alguna noticia. Se mantiene el empate. Se mantiene el empate en el
2: empate técnico, como
0: en el estadio Charles Chaplin
2: de, como decía Joseba Egibar, ¿no? Es eterno Xerez, empate técnico que persigue al Alavés.
0: Pues hemos tenido la entrevista en exclusiva, ¿no? con Aliaska, que verdaderamente, pues yo no sé si aclara un poco ese hecho que sucedió en el año 1981, ¿no?
4: La verdad es que no nos puso ninguna pega a la hora de ofrecernos esta entrevista, pero luego tampoco se la ha visto excesivamente hablador, ¿no? Un hombre parco en palabras, de todos modos.
0: Una de ellas que está muerto el Papa, ¿no? ¿Cómo ven ustedes? No sé si sería el momento de hablar un poco de cuál es la quiniela papal, ¿no? ¿Quién podemos...?
1: La cupe.
0: La quiniela papal en la... ¿Quién se ve dentro de ese grupo de elegidos, podríamos decir, que lleven ahora el barco de la cristiandad a buen término?
1: Sí, bueno, yo creo que aún es pronto para hacer apuestas a ganador. Habría que hacer apuestas a colocado, en todo caso, porque colocados hay bastantes.
0: Sí, porque igual también podemos hablar de que ahora se junta, ¿no? Lo que es cómo es la cuestión del cónclave. Eso. Igual no hemos hablado, igual primero hablamos del cónclave y luego a posteriori después hablamos de lo que es el grupo destacado del pelotón, ¿no? De papable.
4: Periodísticamente había que tomar en cuenta una frase que estamos oyendo hasta la saciedad y hasta la sociedad, ¿no? Que es la de el que entra papa sale cardenal y el que entra cardenal sale papa. Teniendo en cuenta...
5: Me gustaría posicionamiento también en contra de este viejo refrán vaticano, porque por esa regla de tres, los 5 o 6 cardenales que entran papa, efectivamente salen papas, pero de los 101 que entran cardenales no salen papa, porque entonces tendríamos una disfunción en la línea de espacio-tiempo papal, que habría 101 papas.
1: Sería una multicefalia como la que aconteció en el Partido Socialista, ¿no?
5: En vez de papa, pues parecería eso el pelotón del Tour, ¿no? Con 101 papas.
0: Y 115 o 101 papamóviles, ¿no?
5: 101 papamóviles, con parecería la caravana de la Vuelta a Euskadi, ¿no? Que empiezan a llegar coches media hora antes y ya vienen, ya están aquí. Mentira, no están aquí. Llegan motos, coches, motos de municipales, motos de policía autonómica, motos de la Guardia Civil,
2: motos de agua,
5: motos GP, motos el Rubio,
0: policías mecánicas,
1: severos motos,
5: y en fin, empieza a llegar gente y al final ya cuando uno se marcha y se da media vuelta, ¡pum!, llega el pelotón y siempre gana además el mismo en Vitoria. Total, no sé ni para qué hacen la etapa porque
0: siempre
5: gana el mismo.
0: ¿Cómo se celebra este cónclave?
5: El cónclave, lejos de lo que la gente opina y de esa imagen austera que se tiene del cónclave, el cónclave es como la fiesta de los monegros del house, ¿no? Esta fiesta que hacen todos los veranos en el desierto de los monegros, que de 3 días y 3 noches, pues aquello es un chacatá, ¿no? Es un empezar y no parar, eso es y bueno, al final, pues como todo, al final eso es un poco el que...
0: Lo que hace el Tribunal Supremo, digamos, ¿no?
5: Sí, se reúne con la decisión tomada y luego pues es un poco buscar leer 4 razones, ¿no? Pues por decir algo. Pero el conclave...
0: Una vez se celebró un conclave de 10 años, creo, no sé qué cuándo fue eso, que en el...
5: Cuando estuvo Fatboy Slim pinchando, que había que llevar una fiesta...
1: Porque en el siglo XV.
5: Sí.
0: ¿Cómo se celebra este conclave? ¿Tiene un tiempo? ¿Se realiza en dos semanas o se puede alargar en el tiempo?
5: El conclave,
6: no, cada vez que usted habla mejor, me estoy dando cuenta desde que ha empezado el programa ahora.
5: Eso es debido a uno de los milagros papales. Es uno de los milagros papales porque a mí también me tocó el papa, la garganta me tocó el papa, y yo antes no hablaba bien, y miren, sin embargo, ahora que bien hablo.
6: Habla usted mejor que Mariano Jarray.
5: Hablo yo bastante mejor que mucha gente que habla. Que habla como profesión.
4: Coincidió usted en la escuela disléxica con Carlos Iturgaiz, ¿verdad?
5: Sí, lo que pasa es que Carlos Iturgaiz se quedó ahí
4: en primero, ¿no?
5: En primero
4: de dislexia.
5: Sí, así como se avanzaba en acordeón, en lo que es el asunto disléxico, nunca lo asumió.
4: Superó.
5: Nunca lo asumió.
6: Pero vamos igual un poco al tema
5: a tomar algo
6: del conclave. No, al conclave.
0: Se juntan los cardenales.
6: Es una fiesta.
0: Es cierto que era Deep Purple, que es por eso.
6: Y es cierto que bloquean los grifos de los váteres de la Capilla Sixtina durante el cónclave para obligar un poco a los cardenales a consumir en la barra, ¿no? De la capilla, de la cantina Sixtina.
5: Al final el nuevo traje del nuevo papa se paga de lo que se saca de la barra, ¿no? Como en los conciertos del Gasteche. Entonces, sí que se cierran los... Además que, por otra parte, yo he estado viviendo en el Vaticano un montón de años cuando fui asesor personal del escriba número 7 de las monjas polacas, y el agua vaticana es un agua extremadamente impura y mala. Es un agua que la verdad no sirve ni para bendecir. El agua, o sea, usted coge ese agua y más le vale que la tire, porque le pueden entrar a ustedes, pues en fin, desde las famosas cagaderas de la muerte hasta una infección vírica de agárrate y no te venés. Pero en fin, le decía,
0: se juntan.
5: El conclave viene del término latino cunclavis. Cunclavis que significa con llave, ¿no? Ahí se juntaban con la llave del nuevo pontificado. Y entonces, como decíamos, en principio esto es como un partido pelota, que puede durar una hora o puede durar tres. No hay un tiempo estimado, ni hay un cuarto árbitro que levanta la cartulina y dice 3 minutos añadidos. No, esto es una cosa bastante más seria que el partido del Alavés, que por cierto continúa 0-0.
4: Eso es todo un gran aficionado, ¿verdad? Del Deportivo Albanés.
5: Sí, yo soy del Deportivo Albanés de toda la vida. Yo y la Paca éramos...
0: de carne, ¿no?
5: Sí.
0: Llegamos con el cónclave, se juntan ahí.
5: Se juntan y
0: están todo el día, ven todo el día.
5: Se sientan, ellos se sientan, ¿no? Porque esto, el cónclave hay que hacerlo sentado. Se sientan en unos responsorios papales y se ponen ahí a hablar. Bueno, pues tú cómo ves esto, ¿no? Porque hay que romper el hielo. Porque normalmente la mayoría de los cardenales toman los combinados con hielo machacado, ¿no? El cubito de hielo, ya le digo, ya tienen que traer el hielo desde Francia, desde Vichy, porque el agua vaticana, ya le digo, no vale ni para hielos. O sea, usted se hace un cubata de pampero con hielos de agua vaticana y eso sale asqueroso, parece que han hecho un garrafón del barato, del gel dorado. Malo. Bueno, pues se junta ya y después empieza a hablar, porque al final los cardenales son colegas.
0: Troncos en la fe, ¿no? Podríamos decir.
5: Son troncos en la fe. Y dicen, bueno, pues un poco, a ver, el negro no puede, como bien decía. Y entonces al final pues empieza a contar chistes y un poco el que se lleva el gato al agua es el que ha hecho más ameno el conclave. Porque
0: hacen también con bien de speed, ¿no? Para estar todo el día, o sea, para no dormir y obligarse a estar pensando...
5: Sí, antiguamente se hacía con cocaína, pero desde que el Papa estuvo en el País Vasco y visitó Eibar, pues sí.
4: Cocaína de Don Periñón.
5: Cocaína de Don Periñón, sí.
4: Ahora es Spitz y Monsandón.
5: Ahora es Spitz y Boldam. Spitz y Boldam, que...
0: O Clarete y Spitz.
5: O Flan y Spitz. Flan y Spitz también es una dieta... El Juan Pablo Palito, era muy... Los últimos años llevó la dieta a rajatabla de Flan y Spitz, Flan y Spitz y siesta.
4: Hasta el final, ¿no?
5: Sí. Bueno, entonces cuando ellos ya han decidido un poco, porque eso... A ellos les da igual, al final, que esto es todo cuestión de publicidad, ¿no? De apagar anuncios. Esto es como el anuncio de la Super Bowl. El primer anuncio después de que digan quién ha sido el Papa, pues eso vende una pasta. Ahí la comisión, Unipublic se lleva un dinero y el Vaticano otro tanto. Entonces salen allí y dicen, vale, pues tú mismo, porque total, para lo que haces ni nada, vas a pegarla.
0: Mejor papa.
5: Te vas a pegarla.
0: Los papos.
5: De cardenal no has hecho nada, para no hacer nada que lo vea todo el mundo. Y entonces lo ponen allí y sale muy... Le ponen la pirinita papal, le ponen lo visten como a San Prudencio,
0: del Madrid, ¿no?
5: Sí, como de mis rusos, una toga de estas de que ponen a los gordos. Y sale ahí con su cacharro, su palo.
6: Sí. Cacharro, que es el nombre litúrgico.
5: El palo cacharro. Y sale por el balcón y también, bueno, primero le comenzamos y le echan las costillas de Papa Juan Pablo II.
0: Para hacer la fumada.
5: Y ya cuando ya canta, ¿no? Canta, dice, aquí, habemos papa. Y si dicen habemos papa, pues...
4: Es cuando canta lo de Cordero de Dios, ¿no?
5: Cordero de Dios, corderito de Burgos que traes que quitas el pecado del mundo.
4: Cuando huele a carne, ¿no?
5: A costilla. Y entonces ya sale por allí y a partir de ahí ya es conocido.
6: Es cierto que en el balcón, cuando el papa es consagrado...
5: Está Iñaki Landa también.
6: Eso iba a decir. Los concejales de la extinta Batasuna del Vaticano...
5: Quieren extender una corrida.
6: Siempre hay problemas y siempre tienen que ser desalojados de esa balconada, ¿no?
5: Sí, pero bueno, eso no es novedad, porque ya sabemos cómo son esta gente, ¿no?
0: Es un chupinazo papal, podríamos
6: decir. De hecho...
5: El Habemus Papa es un poco el 6 de julio para los pamploneses, ¿no? Con el Yolanda Barcina, de blanco y puro, ¿no?
0: Y los munipes repartiendo.
6: Yo recuerdo la anécdota de la elección de Juan Pablo II, pues a la muerte de Juan Pablo I, de su padre, que hubo...
2: Lo mató él, por cierto.
6: Y recuerdo que José Enrique Bert intentó anunciar que el Papa... que ya estaba el Papa nuevo un cuarto de hora antes de que saliera Juan Pablo II desde otro balcón, también situado ahí en la plaza, y mucha gente empezó a vitorear un cuarto de hora antes.
4: Sí, así fue, nosotros estábamos allí, tal y como hemos estado en el final de este Papa. Estuvimos también en el principio y
0: te quería
4: y así fue.
0: Preguntar.
6: Sí, nosotros hemos sido un poco el alfa y el omega del
2: yo quería preguntarles a ustedes, ha habido grandes papas españoles, entre ellos los Borgias, ¿no? que marcaron un antes y un
4: de Javes, pues en
2: los Borjas, ¿no? Los Borjas y Borja Maris y
0: los pocholos
2: Borgias de Valencia. Yo no creen ustedes que sería muy bueno tener un papa español. Tenemos posibilidades de tener un papa español.
5: Sí, tenemos muchas posibilidades, porque como no tiene ninguna, pues si entra cardenal a lo mejor sale papa. Entonces, si entrase ya como papa, pues obviamente saldría como cardenal o como capellán, ¿no? Como capellán, el coro, capellán y titín, ¿no?
2: O sea que podemos decir que estamos bien
0: situados,
2: bien situados, ¿no? Sí. En lo que es la guinea papal, al tener en cuenta que no tenemos ninguna posibilidad.
5: Sí, porque está corriendo con un coche no oficial, ¿no? No está corriendo, es el probador, el tercer piloto, digamos, de Renault.
2: ¿Y cómo sería un papado español? ¿Cómo se notaría esa impronta española?
6: Sería tremendamente popular, yo
5: y
6: creo,
5: mejor.
6: ¿No?
0: Además,
5: mejor,
0: se le podría joder el escudo del Real Madrid, yo creo que era lo que es la indumentaria del Papa al ser blanca, ¿no? También poder llevarlo de Siemens, ¿no?
6: Yo creo además que se notaría en pequeños detalles, que es lo que hacen un poco al español, pues es ser particular allá donde vaya, ¿no? Incluso creo que sería un gesto, pues un guiño hacia el pueblo español, que el Papa asumiera un nombre oficial, pues netamente español, ¿no?
2: Manolo I, por ejemplo.
6: Paco I, Manolo I.
5: Francisco.
6: Pues Francisco ya podría ser entendido como un guiño a los franceses también. Yo creo que un nombre...
2: Manuel I.
6: Manuel I, el candidato, ¿no?
4: Algo muy bonito.
0: Quería preguntarte, Vitibudino, lo de la fumata. Antes se realizaba con cannabis. Porque pues, se comenta que antes era un rastafari, ¿no? El que hacía lo
5: ha
0: de...
5: Ha habido épocas en las que se ha fumado hasta peyote. Se ha fumado hasta peyote y toda clase de hongos alucinógenos. Y, en fin, todo porque ha habido una época de desmadre papal. Que son épocas...
0: Sí, míticas.
5: Míticas épocas de desmadre papal desde los siglos XVI al siglo XIX, que no voy a entrar yo ahora porque son conocidas por todos. Y bueno, pues después se pasó a fumar oficialmente lo que se fuma es
0: afgano,
5: hashish rojo afgano,
0: ¿Qué? ¿Por qué hay diferentes? ¿Cómo se sacaba el color blanco o negro? Según la
5: carta de colores Pantone. Con una carta de colores de Pantone. Entonces, eso es. Pero son detalles. Al final, allí cada uno fuma. Ahí fuma y todo. Se fuman chinos, se fuma.
0: Durante el cónclave.
5: Claro, claro. Al final, el cónclave es una cosa que desde fuera parece una cosa muy seria, pero desde dentro yo le puedo asegurar que no he estado nunca, que eso es una fiesta, vamos, ya le digo.
7: Una especie de gran hermano.
5: Sí, es una especie de pasarse el día tirado, holgazaneando, poniendo a parir de al lado, yendo al confesionario, pues es que no lo aguanto, pues que yo tengo la sensación de que estoy haciendo el tonto aquí dentro.
6: Pero luego hay pruebas también semanales.
5: Sí, que tiene que
7: ¿Usted cree que se parece más a Gran Hermano o a la casa de tu vida? Porque de alguna manera también se está buscando, ¿no?, esa casa de tu vida, que
0: la
7: sería
0: santa sede de tu vida.
7: La santa sede de tu vida, ¿no?
5: No, la santa sede de tu vida, ¿no? Porque es más, yo diría que es más un Gran Hermano, ¿no? Y Gran tienen pruebas, como bien decía don Jacarando, pues tienen que escribir cartas a todos los ayuntamientos españoles, tienen que andar en bicicleta a los cardenales y cumplir una serie de kilómetros, pues similares a los que, por ejemplo, una de las pruebas de este año va a ser que tienen que hacer en bicicleta todos los kilómetros que ha hecho el Papa viajando, que son como 12 millones de kilómetros. Entonces, pues se prevé un conclave largo, porque claro, si no aprueban la prueba, pues se quedan sin comer.
0: 1.215.000 kilómetros.
5: 1.215.000 kilómetros, ni más ni menos, que es la distancia que hay de aquí a Toledo por 1.000.
4: Segundo, yo quería preguntarle cómo escribía Longinos de Alejandría en su libro de Mausoleos y Ritos Católicos.
0: Mausoleos
4: y Ritos Católicos, decía que los cardenales, si no se ponían de acuerdo de palabra, pues establecían una especie de concurso, de campeonato de full contact, ¿no?
0: Valetudo, creo que era ese, con Valetudo.
4: Donde se golpeaban, ¿no? Y para decidir, en última instancia, quién iba a ser el papa.
0: Una especie de pressing catch, ¿no? De cardenalicio.
6: En el siglo XIX lo que se hacía era...
4: De ahí sale el nombre de cardenales, era... ¿no? Salían todos morados de cardenales.
6: Te recuerdo que en el siglo XIX...
7: Morado de hostias, nunca mejor dicho.
6: Se realizaba lo del enterramiento hasta las rodillas y con en garrotes...
7: En blanco yesco.
6: Eso es. Y con garrotes pues se arreaban, digamos, con la Santa Comunión hasta que uno de los dos pues caía... Y así se hacían parejas hasta pues un mundialito, digamos.
4: Es cierto,
6: que llegaba a la final.
4: Vitigunindo es.
5: Absolutamente ciertísimo. Todo el mundo sabe que los cardenales
6: son los tíos como panes.
5: Son cinturón negro de todo, como mismo.
4: Y para comenzar los combates.
5: Son como una cuadrilla de beichas en el círculo victoriano a las 3 de la mañana. Eso tiene más peligro que un indio detrás de un árbol.
4: Es cierto que decían, antes de empezar a golpearse un cardenal contra otro, decían la famosa frase del pollo al pato. Es lo que le decía el pollo al pato, ¿no?
5: Con tu pata me la follo, ¿cómo?
4: Lo que haces tú con la pata, lo hago yo con la polla, ¿no? Es un poco lo que...
0: Eso se decía, no teníamos información sobre ese hecho, no sé si...
5: No, porque...
4: Luego se liaban a hostias.
5: Luego sí. Es un poco... De ahí viene el famoso videojuego Street Fighter, viene de los cónclaves papales de antaño.
0: Los cardenales llevan ropa interior debajo de
6: la ropa exterior.
0: La ropa exterior.
5: Sí, Calvin Klein, mayormente... Desde el pontificado de Juan Pablo, pues se han convertido todos en, no voy a decir maricones, pero sí metrosexuales.
7: Qué buena idea, ¿no? Que los papas solamente puedan votar los papas jóvenes, ¿no? Bueno, los cardenales jóvenes, ¿no? Aquellos ya de mayores de 80 años, pues ya no tienen derecho al voto.
4: Al voto sí, lo que no pueden es ser papables.
5: Pero no votan. Es como los, es como la izquierda Berchale.
7: No les parece, no tiene, están ilegalizados, ¿no? Votar. Los mayores de 80 años podemos.
4: Están ilegalizados.
7: ¿No sería una buena idea trasladarla a nuestra sociedad?
6: Pues yo creo que sería
7: los
6: una.
7: Los viejos no votasen, ¿no? A partir de una edad en la que ya no están.
6: Yo creo que esa sería una de las medidas, junto con la de establecer el carné de viandante. Es decir, que la gente tenga que justificar a dónde va por la calle para evitar.
0: El conductor de paraguas.
6: Para evitar
7: el abuelo carril. Esa reivindicación de los ciudadanos.
5: Y de Guski, de Alberto Frías.
7: Un abuelo carril en la calle Francia para que todos los abuelos vayan por la calle Francia, ¿no? Pero bien en su carril sin salirse ni a derecha ni a izquierda.
5: A mí me gustaría esa propuesta, que además está siendo ninguneada y que Unidad a la vez la tiene, ¿no? En su programa electoral,
6: sí, es.
5: Que es el carnet de viandante, ¿no? Explíquenos
6: un poco. Es una idea que se barajeó hace tiempo, y es que todas las personas, preferentemente además las personas mayores, mayores, que todos sabemos que son las que no tienen nada que hacer,
5: más que morirse,
6: tengan, ¿no?, un carnet de viandante o de transeúnte
5: y una justificación.
6: Y una justificación de a dónde van, para evitar a esa cantidad ingente de jubilados que andan deambulando por la calle
5: como zombies,
6: ¿no? Y no hacen más que entorpecer el tráfico.
7: Como las vacas en la India.
6: Eso es una situación verdaderamente dantesca.
5: Cualquier lado. Se podría dar la situación de le dan el alto, ¿a dónde va usted?
6: ¿A dónde va usted?
5: No, mire, yo
6: he salido porque hace bueno. No, a casa.
5: Una tarde de miércoles.
6: Salga a algún sitio, con un objetivo claro en su vida. Si no tiene ese objetivo claro, vuélvase a la cloaca desde la que nunca debió salir.
4: O muérase, no moleste. O muérase directamente.
6: Y por supuesto, hay que acabar cuanto antes con esta gente que, en cuanto sale un poco el sol, se ponen la camisa a la cintura, salen con su camiseta de tirantes, su bolsa de plástico y su palo para volver a casa con basura o con peras que roban de huertas de otros. Esa gente,
5: caracoles, podridos,
6: lo que encuentren, ¿no?
2: Bueno, con la impunidad que da el saber que a su edad ya no van a cumplir pena o presidio.
0: Pues decíamos, igual podemos ir a entrar ahora en lo que es la quiniela papal, no sé qué. Una vez que, yo creo, no sé si tiene...
6: Se puede sellar todavía la quiniela papal.
0: Se puede sellar hoy la quiniela. Tenemos hasta el...
5: No es un mal resultado, no es un mal resultado un 0-0 para el Xerez.
6: Habrá que hacer una... ¿Cuántas triples se pueden hacer en esta quiniela
0: papal?
6: Porque
0: tenemos bastante, ¿no? No sé si nos hemos
2: quedado
0: un poco lo que es el conclave, yo creo que quedó bastante.
2: Sí. Sí, porque tenemos candidatos de todo, hay papas negros...
0: El negro, ¿qué es el negro?
5: Hay uno...
0: Pero que bueno, se comenta que...
6: El Papa Negro tiene realmente pocas posibilidades.
0: Porque desentonaría... No, yo creo que... Es
7: como Papa Negro, económico. Papa Negro.
0: Sería, Papa Negro iría vestido de blanco también.
6: Sería ese contraste simultáneo que cegaría un poco en las apariciones públicas y televisivas.
4: Sería como el hombre invisible, ¿no?
6: Yo creo que...
4: ciertas horas de la noche...
6: Haría el efecto...
2: Efecto ojos rojos. Sería muy importante a la hora de... estamos en...
0: El efecto Oreo, ¿no?
2: Estamos en la sociedad de mediática, ¿no? Un Papa, imagínense ustedes, sí, un no Papa Negro con el efecto ojos rojos, ¿no?, y su túnica blanca.
5: Parecería Frank Rijkaard cuando sale fumado totalmente a dar explicaciones sobre la alineación.
2: Descartamos entonces
6: al negro no puede. Y
2: Papa chino. ¿Hay papas chinos?
6: ¿Hay
2: candidatos chinos?
5: De hecho, ha habido
2: papas chinos. Papas chinos.
5: Sí. Más de los que se conocen.
6: Hay un candidato norcoreano.
5: Y luego también se está hablando de la posibilidad de que sea David Beckham.
6: También podría ser.
5: Que podría ser el cardenal in pectore que dejó escrito...
2: Ese papa de transición, ¿no?
6: Sí. El papa de transición yo creo que sería Santiago Carrillo.
5: El papa de transición sería un poco como
2: Suárez, que además ahora está muy centrado en
0: sus... Como siempre, ¿no? Yo creo que centrado...
5: El papa de transición vendría a ser algo como la línea de Armentia Recaleor, ¿no? Es un poco que...
2: Que ni chicha ni limonada, ¿no?
4: Se han separado los papas.
2: Como Ann Arbor, ¿no? Que parece que es de la ETA, pero luego no lo es, ¿no?
6: Eso es.
4: Sentándonos un poco, se han separado los papables como los europeos y los...
0: europeos y no europeos.
4: No europeos, ¿no? Que serían los demás baja ralea.
5: Estofa.
2: Tenemos Mazinger Z, el candidato babado.
0: Ratzinger Z, yo creo que podría ser un poco el paradigma de Papot, ¿no? El papa del robot, Ratzinger Z, que además es
2: un papa
0: de Alemania.
2: Un papa alemán, ¿no? Que esto nos retrotraía a los tiempos del imperio, del sacro imperio
0: la gran
2: romano,
0: Alemania,
2: ¿no?
0: Y también la gran Alemania, ¿no?
2: Los Habsburgo y todos esos grandes.
4: Tenemos a Christoph Sobor, de Viena.
2: También alemán, claro, ¿no?
0: La gran Alemania.
2: La Alemania que hemos reivindicado siempre.
4: De Brasil. El jesuita, ¿no? Vamos a con los europeos, si no le importa. Jorge, no, perdón.
2: No, si es jesuita no puede ser, eso está, ¿no? Está descartado, ¿no? No puede haber un papa jesuita, ¿no? Eso...
4: Al francés Philippe Barbarin.
0: Se podría ser la figura del barbapapá, ¿no? Por lo de Barbarín, el nuevo barbapapá.
6: Dionisio Tetamanzi.
4: Con nombre de bombilla.
6: Dionisio Tetamanzi, yo creo que
0: es posible,
6: el que más suena.
0: Es una lástima Dionisio. Que no pueda haber una papa, una mujer papa, ¿no? Porque yo, María San Gil, ¿no? Con esos estudios, con los estudios de filología bíblica en
6: trilingüe.
0: Trilingüe, ¿no? ¿En qué tres lenguas será el tema? ¿En portugués?
6: En portugués, en
0: suajili, también.
6: Y con tacos.
5: Seguro que no.
0: En mascuente, no creo.
6: Y luego es con tacos, también.
0: Luego es con...
6: Filología bíblica, ¿no? Con tacos.
0: Porque yo creo que también María San Gil es un poco una papisa que nos dirige, ¿no? En
5: papisa, qué bonito queda.
0: Papisa.
2: Papisa o papanatas, ¿no? Que también es...
5: Papisa.
4: Papilla.
0: Pero bueno, no pudiendo ser, no, yo creo que es descartable.
2: Pero sí que puede ser, aunque no, no suele ser habitual, puede ser posible que dos cardenales elijan un sacerdote que no sea cardenal para...
8: Fermín Muguruza estaba también, ¿sí? Se estaba barajando...
0: Fermín Muguruza...
2: Se hablaba de don Esteban, el párroco de Zalamaga...
8: También. Por no hablarles por, de esa última foto aparecida en el diario... Garra de Arnaldo Tegui, en una posición en la que con
6: más estilo Leonidas Brezhnev,
8: con un alzacuellos blanco, no,
2: no desentonó nadie. Es que
0: pues tiene usted toda la razón.
8: Arnaldo Tegui, que además últimamente pues está dejando ver mucho con una estética
0: sí, de Clériman, ¿no?
8: Clériman, atractivo, pero
2: y, madurito. Y no olvidemos a Tasio Erquicia, ¿no? Que colgó la sotana, pero él,
0: pero sí, algo queda. Eso es como andar en bici, que nunca se olvida, ¿no?
4: La estética, Otegi lleva una estética parecida a la del padre Carras, ¿no?
8: Sí, es un, sería, es una especie de exorcista de la izquierda, ¿verdad?
4: Efectivamente, ¿no?
8: Que viene a sacar esos miedos y esos...
0: El padre Carras, esos fantasmas,
8: ese,
0: ¿no?
8: ese
0: agitar a la población con fantasmas de que llega la derechona, de que así no vamos a ir a ningún lado, que estos no quieren, aunque digan que sí.
4: Sí que... Intentando poseer al típico militante del Partido Popular que llegaría a las urnas y votaría...
2: Poseerlo analmente.
4: Como comunista, ¿no? De las tierras esparsas, ¿no?
8: Sí que se está barajando que la posibilidad, se baraja la posibilidad, perdón, de que el nombre del siguiente papa esté en los papeles de sus perros.
0: También.
8: Se están
0: descodificando.
8: Pero parece ser que en los papeles de Susper también estaría escrito desde hace años ya el siguiente papa.
0: Vitigudino, el cónclave podría elegir a una persona.
8: El cónclave puede elegir al final.
0: Puede
2: declarar el cambio desierto, por ejemplo.
8: No.
2: Tiene que haber papa, tiene que haber.
0: Pero como, que no fuera un cardenal, sino
2: como, como liga de fútbol. Si no hay liga de fútbol, pues poco más se nos quedaría, ¿no?
4: ¿Podría el padre Apele ser papa?
8: No, nunca.
0: Y una figura como has dicho. Beckham, por ejemplo, que se ha comentado. Alguien que no sea cardenal, por ejemplo.
8: De hecho, el hermano Morris, el otro día tuvo bien contarnos que ha habido épocas en las que no ha hecho falta ni siquiera ser hombre de fe para ser elegido. Ha sido una iluminación divina, ¿no? Ahora sería de Unión Fenosa y inversora. Y entonces, aquella casa que se iluminase y se pudiese ver desde cualquier parte del mundo.
4: Los Illuminati.
8: Los Illuminati.
0: Bin Laden, por ejemplo.
6: Podría ser.
0: Y eso por una persona conocida, ¿no? Y de un prestigio real.
6: De una edad avanzada que permitiría pues que esa frase de que lo que hace falta es un santo padre y no un padre eterno, ¿no? Que se eternice su pontificado.
4: ¿Por qué no?
6: Pues yo creo que podría ser una persona.
4: ¿Por qué no un papa niño, ¿no? Para que dure.
0: El papa niño.
8: Papa niño.
2: ¿Cómo lo se llama?
6: Caprichoso y malcriado.
0: Raulito, ¿no?
8: Ahora se
0: lo dice. ¿Dónde está Raulito, no? Raulito como figura papable, ¿no?
4: Raulito primero, ¿no?
0: El papa niño.
6: Lo que se ahorraría, en vestiduras, porque de cada traje de papa se podrían hacer tres para Raulito, ¿no?
0: Y el sería móvil sería uno más pequeño.
6: El móvil sería de pedales. Con ruedas laterales accesorias para que no se caiga a un lado a otro.
0: La figura del papa niño yo creo que es interesante.
4: Sí, ¿no? Porque se acercaría a los niños, ¿no?
6: Claro, claro. Y los abuelos le agarrarían del moflete al papa. Sería algo verdaderamente que daría un nuevo impulso y
8: también
6: regeneraría
8: se me ocurre
6: pues,
8: que podría
6: las estructuras, eso es.
0: Papa Parrato
4: también. Papa Parrato se le podía llamar. Paparrato.
0: Parrato primero.
8: Curro, el pequeño de los Serrano también.
6: El pequeño Cid. Rui, el pequeño Cid.
8: El pequeño de los Serrano también lo veo como un posible papá.
4: Un animal, ¿no?
2: O falete.
6: O al. Porque es necesario.
0: Papagayo, por ejemplo.
6: Es necesario que sea de carne y hueso el papa.
0: Papamosca.
6: Podría ser. Superman, el Papa o Popeye, o algún personaje.
0: Papa Popeye.
8: El Papa Piquillo.
6: Papa Piquillo.
0: Papeye, por
6: favor. No, porque realmente la función del Papa es más testimonial que.
0: Popeye,
6: otra cosa.
0: Sí, ciertamente, puede ser. Se puede, o sea, puede hacer el cónclave, puede hacer
4: lo que quiera.
6: Puede elegir una coalición, tiene que ser una persona o puede ser una agrupación.
2: Animalito, ¿no? Un tripartito de papas.
6: Una animal. Agrupación electoral de papas.
8: Sí que ese año estaba previsto que la
6: anunciación.
8: La anunciación del nuevo papa la diese Joaquín Luqui, ¿no? Con tuyo, lo sabíamos, que le dos con uno. Pero pues.
0: Eso queríamos preguntar también. ¿Puede ser una cosa? Un frigorífico.
8: Puede ser una cosa, pero cualquier cosa. Vamos a entendernos.
0: Tendría que ser blanco. O sea, por ejemplo, un mueble de cocina.
8: No, no, tendría que ser una cosa con personalidad. Podría ser una botella de Coca-Cola, ¿no? Una botella de Coca-Cola es reconocible aquí en el mundo entero. Un mueble de cocina, pues hay muebles de cocina, claro, que la verdad dan asco, ¿no?
4: Una lentejuela, por ejemplo.
8: No, no, una lentejuela no. No vamos a decir tonterías.
4: Sería absurdo, ¿no?
8: No vamos a decir tonterías.
4: Pero podría ser una cosa, ¿no? Un objeto.
8: Sí, podría ser una persona, animal o cosa. Eso no lo pone en ningún sitio. Y si no lo pone y el cónclave hace lo que le sale de los cojones, pues puede salir diciendo que mañana mismo Peterman es el camarlengo. Peterman podría comprar
6: el Vaticano.
8: O Abramovich, ¿no? Bueno, sí.
6: Abramovich y Peterman podrían comprar el Vaticano y privatizar la iglesia.
8: Pues bueno, hablando de Peterman, gol de Sarriegi en el minuto 81, con lo cual tenemos al Deportivo a la vez en una situación de papable también, ¿no? Para ascender a los ciegos de la primera división de la mejor liga del mundo, pues en fin, que se pone ahí, se pone otra vez con...
6: Pues yo creo que esto debería hacernos reflexionar, ¿no? Esto,
4: una vez más.
6: Y
8: Sarriegi, podía ser Sarriegi el Papa.
6: Y yo creo que no estaría nada mal unos consejos publicitarios relámpago para afrontar ya la recta final de este especial.
4: Al final vamos a recuperar esa tradición ancestral que teníamos en el programa del último chiste del Papa, que ha tenido a bien el Papa dejar
6: en su testamento.
4: Ya ha grabado, ¿no?
6: Nos queda como el capítulo controvertido del Nunc Dimittis, que tanta controversia ha generado, realmente no era más que el chiste póstumo de Juan Pablo II, ¿cómo? Dedicado a nosotros.
2: JP2.
4: Que ha visitado 129 países el reciente
6: a la vez.
4: Difunto Papa, ¿no? Una pasta, ¿no?
2: Menos la China, porque los malditos chinos no le han dejado visitar su país, ¿no? Qué odio más.
6: Qué gente más miserable, qué cetrina y qué
4: ya como chinos,
6: estrechos,
4: ¿no?
6: De miras.
4: Con lo fondo nos queda pues hablar un poco cómo se va a quedar el catolicismo en lo que queda de siglo, que es mucho, y lo que han comentado ustedes, ¿no? Yo creo que es lo que nos queda.

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0: solo 10 minutos de programa de Ole Papa de 1 de la tarde. ¿Cómo queda la cristiandad, la peñica? La peñica católica.
1: La peñica guay.
0: Después de la muerte de este papa y la nueva elección del siguiente.
1: Hombre, en España pues no tenemos papa, pero tenemos Pepe, ¿no? Que,
2: sí, yo creo que no.
1: Que cubre ese hueco espiritual.
2: Yo creo que nos hemos hecho fuerticos en lo que es España y aledaños, ¿no? En toda Latinoamérica, que ahora mismo es el pulmón de la Iglesia Católica.
1: Las grandes palabras empiezan por P, Papa, Pepe,
2: Opus,
1: Pipi, Popo,
2: Opus,
1: incluso Pupu, ¿no?
2: Pupu.
1: ¿Qué sabemos de Pupu?
3: Pupu-san tiene buenas recos.
0: Ciertamente, queda. O sea, es decir, ustedes vemos confianza, ¿no? Esto ha sido
1: Esto es un impulso. No. Don Denis lo explica muy bien. Explica usted a todo eso de impulso desorbitado que ha recibido el catolicismo.
3: Este papa durante 25 años ha guiado el pelotón y ha dado un impulso a la Iglesia Católica y a toda la feligresía en general, pero el cabeza de pelotón ha dado un impulso que puede tardar años.
1: El Papa está a años luz de
3: años luz, por lo tanto, para cuando este impulso que parte desde el pelotón llegue a la cola del pelotón, pues pueden pasar una cantidad innumerable de años. Que es el impulso, ¿no? Porque cuando nosotros empujamos.
1: Como el tren de Ibarrecho, ¿no? Que está la locomotora de Ibarrecho, que luego están los vagones, que no sabe dónde están.
3: De alta fidelidad, la SY vasca, pues vamos a tomarlo un poco. Cuando nosotros impulsamos un objeto en el espacio.
1: La Y vasca que seta, por otra parte. Sí,
3: efectivamente,
2: dejarlo claro. Diremos.
3: El objeto impulsado en el espacio continúa, pues, según las leyes de la física y
2: la química.
3: Y la química, ¿no? Continúa por el espacio hasta que se detiene por las fuerzas de rozamiento con su que es la fuerza, es
1: el rozamiento.
2: El rozamiento.
1: Y esa fuerza, la del rozamiento, ¿verdad?
3: Que al final, la fuerza del rozamiento, pues podrían ser, por ejemplo, las religiones musulmana y judía, ¿no?
1: Que maometana. Siempre, a mí me gustaba ese término maometano.
3: Siempre son la antítesis, ¿no? Un poco la figura carnal, espiritual del diablo, ¿no? Que es un poco eso, y el ateísmo es lo que puede frenar ese impulso que Karol Wojtyla ha dado a la Iglesia, ¿no? Y yo creo que tenemos para por lo menos para este siglo XXI y parte del siglo XXII.
1: 22, que serían dos patitos de siglos, ¿no?
3: Dos patitos.
0: Pues no sé si tenemos la conexión, parece que tenemos algún problema con la conexión.
2: La limpieza ha vuelto a... Porque es curioso que estando tan cerca como estamos de Palomo, apenas nos separan 150 metros de donde se halla Palomo, pues hemos querido recurrir a la conexión vía telefónica con él, aunque igual resultaría más práctico, dado que el tiempo nos atenaza, que Palomo se desplazará aquí, en directo, a nuestro estudio.
1: Sí, porque al fin y al cabo siempre nos hemos conectado con la Santa Sede y hoy estamos emitiendo desde la Sistina.
2: No sé si alguno...

0: nuevas tendencias, ¿eh?
1: Yo creo que las nuevas viejas tendencias, creo que deberíamos echar una mirada al Opus Dei. El Opus Dei nos va a marcar las directrices un poco políticas y religiosas de la Iglesia, ¿no? Miramos al Opus 10.
2: Pues mirando al Opus 10, tenemos ya a Palomo en nuestros estudios, sentado con nosotros por primera vez, yo creo. Nunca hemos coincidido todos en la misma habitación, Palomo.
3: Así es, compañeros, así es.
4: Pues sí, Palomo, queríamos hacer la
2: pareces más pareces más bajito aquí que por la radio. Por la radio,
5: la radio parece más envergadura.
3: Y bueno, además, llevo unos días de encogimiento, de recogimiento y encogimiento. Con lo cual, pues es probable que haya menguado al horno.
4: ¿Cómo has vivido esta muerte del
3: Pues casi podríamos decir que más que vivirla, la he muerto.
2: Has morido.
3: La he muerto. Porque para mí, pues, ha muerto, es como, el Papa era como mi hijo.
2: Entonces, y ningún hijo debería, ningún padre
3: debería
2: enterrar a sus hijos, ¿no?
3: Menos algún, ya ves, 20 sí. O 30 ya se me ocurren que sí. Pero bueno, decir que, bueno, pues esto es, el señor le ha llamado a sus filas, ¿no? Ha sido convocado en la selección, ¿no? De
2: Luis XVI.
3: Y bueno, pues esto hay que aceptarlo como viene, ¿no?
2: Y esperando que te llame a ti, ¿verdad?
3: Y nosotros no somos nadie para poner en duda la palabra divina, ¿no?
2: Pero siempre se puede acudir a la federación y a los vídeos.
3: Siempre se puede, pues, como Javi Navarro, ¿no? Que eran que de cinco partidos. Que el papa era muy de Javi Navarro también, hay que decirlo, ¿eh?
2: Y del médico, de esa defensa asesina.
3: De Aníbal Lecter.
1: De todos modos, los deseos del señor son inescrotables, ¿no?
3: No entiendo muy bien lo que quiere.
1: No, me refiero a la hora de llamar a nuestro sumo pontífice a su casa, ¿no?
3: No, eso.
1: Llevarle a su casa los deseos del señor, aunque a nosotros nos parezca duro, seguramente será lo mejor para todos.
3: Seguramente, si usted lo dice.
1: No, yo no lo digo, yo lo supongo.
4: Palomo, nos dejó el Papa, ¿no? Porque la unión que tenía el Papa con nosotros y nosotros con el Papa era...
2: De hecho, nos dejó dinero, poco, pero nos...
4: Siempre que lo hemos pedido nos ha dejado
1: dinero. El humor, usted nos comentaba antes, al micrófono cerrado, que el humor que más le gustaba... Qué bonito.
2: Qué bonito. El papamóvil está sonando de manera póstuma. Secuela, ¿no? Esta última llamada del Papa.
1: Don Jacarando, nos comentaba usted que el humor que más le gustaba a nuestro sumo pontífice, ya fallecido, era el humor español, porque tenía un...
4: Los morancos.
2: Los morancos y cruciraya.com era lo que más le gustaba a él. Pero sí que es cierto que había un payaso en general que hacía al Papa desternillarse.
5: El payaso japo.
2: El payaso japo, era español, hemos descubierto esta semana.
0: Porque todos los grandes bufones, los grandes payasos son españoles, ¿no? Es otro tema también que debería
1: abordar. Un especial, ¿no? Cualquier otro
0: tema especial. Payasos españoles, ¿no? De ayer y hoy.
1: De ayer y de hoy, pues perfecto.
2: Pues yo creo que podría ser el tema que nos volviera a reunir a nosotros, ¿no? Aunque nuestras vidas ya corren por senderos dispares.
1: Pero cuéntenos.
0: Corren peligro.
1: Don Jaca.
2: No, decía sin más que es español, es español y profesor de universidad.
1: El payaso, payaso japo.
0: Como el piraña.
2: Como el piraña. Que también es español.
3: Me ha parecido, compañeros, escuchar al Papa
1: profesor
3: en
1: las
3: últimas horas. ¿No han oído ustedes un...?
2: Sí, era un poco lo que le gustaba decir al Papa en sus últimas horas, ¿no? Que era un poco...
3: Que era un poco azteca, ¿no?
2: Sí, pero yo lo entendía perfectamente.
4: Sí, no sé si teníamos...
2: Tenemos ese chiste...
4: El humor,
2: un dimitis.
3: Lo tenemos grabado, lo tenemos grabado. Si quieren...
4: El humor blanco del Papa.
0: ¿Se puede? Una pregunta. ¿Se puede hacer ya la ouija al Papa?
2: Sí, han pasado los días necesarios de protocolo para poder... Porque ya saben ustedes que mientras están en el limbo viajando hacia el destino final, no se puede contactar con ellos porque no hay cobertura de ouija en el limbo. Pero pasados 3 o 4 días ya se puede...
5: Está ya con San Pedro, su santidad.
2: Ya se puede establecer contacto.
3: Pues esta es, compañeros, la grabación. Yo les traduzco, como
2: sí,
3: siempre.
2: Sí.
3: Papa.
1: Papa, que tú le llamabas hijo, ¿no?
3: Hijo
1: papa.
3: Hijo es el contrario. Papa es el contrario de papá. Hijo es el contrario de hijo. Uh-huh. Bueno, pues nos está contando que se encuentran dos señoras de avanzada edad y le dice una a otra. Maricruz, mi hijo en su nuevo trabajo está como pez en el agua.

0: ¿Y qué hace Maricruz? Nada.
1: Ese es el
2: espíritu del Papa. Ese hombre, por encima de esa figura regia, ese hombre tan humano que nos dejaba ir a fumar a su habitación, que nos contaba estos chistes. Que le gustaba disfrazarse de multitud de cosas en cuando estaba en privado.
3: Como Portadelo, ¿no?
2: Esa figura inolvidable. A nivel universal y a nivel
3: hemos
2: local.
3: Hemos dos horas, ¿no? Dos horas de...
0: El mortadeísmo a Berchale, de que habla Josep Aguirre.
2: Esa capacidad metamórfica. Pues es triste porque a mí...
3: Tristes de pedir.
2: A mí personalmente me da la sensación que finalizando este programa ya me empiezo a dar cuenta realmente que se nos ha ido. Se nos ha ido... Juan Pablo II, se nos ha ido la luz que nos iluminaba.
3: Juan Pablo Chu, ¿no?
2: Juan Pablo Chu, que le llamaban de pequeño en su pueblo.
1: Cracovia. Al lado de Sánchez. Donde pasaba aquellas tardes de verano.
2: Ese hombre que nos deja compungidos, pero nos deja un sabor de boca mejor aún que el de los crepes de la modernez.
0: Sabor a ti.
3: Mejor sabor de boca que el que les ha quedado a las monjas polacas.
2: Pues ole papa, ole, aquí despedimos, yo creo, porque ya hemos dicho todo lo que teníamos que decir.
3: Esperemos que un día otra vez en el programa sería la muerte de Manuel Fraga Iribarne, que Dios no lo quiera.
2: Dios no lo quiera, pero nosotros desde aquí adquirimos ese compromiso de volver a juntarnos, si fenece, Dios no lo quiera, don Manuel Fraga Centro Ciudad.
0: Y yo dejaría en el aire la eterna duda de si una hora tarde volverá.
2: Volverán
0: las
2: golondrinas a posarse de nuevo en sus nidos. Quilosa.
0: De cualquier modo, encantados de haber estado con ustedes una vez más, a mis compañeros y también a la excrecéntica y paupérrima audiencia que nos escucha.
2: Y al loro Virolo, que ha estado muy formal en este programa, no apenas le ha escuchado. Pues aquí termina el especial Ole Papa de Una Hora Tarde.

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0: Gracias, muchas gracias.
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0: Oronce. Bueno, es una marcha a pie que será de unos 9,5 kilómetros, más o menos. Y después, además, después de esta ruta, habrá la presentación de lo que es la página de esta iniciativa turística y también degustación de productos locales. El jueves tenemos eso mismo, una jornada de dinamización de la Gran Ruta del Pirineo, pero en este caso comenzará en Aurizberri y bueno, pues recorrerá Burguete, Orreaga, Orbaizeta y volverá a Aurizberri, al Camping Urrobi, donde también se podrá hacer se podrá duchar la gente, porque esta va a ser más larga, pero va a ser con bici, es una ruta de gravel para la gente que le guste este tipo de iniciativa deportiva, pues que sepa que tiene esta opción. Y lo mismo será la presentación de la dinámica de Goina Farro Alta Navarra y degustación de productos típicos. También tenemos el jueves taller para familias sobre primeros auxilios en la Casa de Cultura de Auritz a las 5 de la tarde. En la Casa de Cultura de Auritz se celebra el Foro Culturgunea con bueno, los diferentes equipos o gente que pueda tirar el chupinazo. Esos serán los temas a tratar y también pues últimas noticias en torno a las fiestas que tendrán lugar en agosto. Como hemos dicho, este fin de semana se celebra la Camille Extreme y la Canal Extreme y también la Rivi de Picúa Vertical. Esto será el viernes, comenzará todo con a las 7:30 iniciaba con DJ Moreira en el anfiteatro, luego el documental 2026, se pondrá también a las 10:30 en el anfiteatro y luego a las 8 del sábado comienza también lo que es la entrega de dorsales del kilómetro vertical, empezará a las 10, bueno, habrá diferentes cuestiones, también se celebrará Camille Chiqui, Chocolatada y el día domingo es el día de la Camille Extreme y también la salida de la Camel Trail, que son el mismo día. Comenzará el día el domingo a las 6 con la entrega de dorsales, a las 7 llenas con gaiteros, a las 8:05 homenaje en el frontón y la salida será a las 8 de la Camille Extreme y a las 8:30 de la Canel Trail. Bueno, pues que sepáis que eso también tenéis para poder disfrutar. A la gente que le guste correr, pues ya tiene una cita en Isaba. Y para la gente que sea un poco más fiestera y que no le guste tanto correr, pues que sepa que tiene fiestas en Azparren, en el Valle de Arce. También tenemos a la gente que le guste la bici, la Irati Extreme. Esto es en Ochagavía. Para los de Ochagavía, pues harán una ruta con bicis para todas aquellas que gusten. También en Aoiz tenemos el Gazteguna en la Sociedad Anguiluerreca. Comenzará el sábado a la 1 con el brindis joven, luego la comida juvenil, a las 6 ronda de chupitos, a las 9 conciertos con Atraco Criminal La Bahía y luego tenemos a las 12 a DJ Nowi. ¿Qué más tenemos? Un libro al mes en el Universo Sunámbulo de Aoiz, ahí se presentará y se un poco se hará una pequeña lectura compartida de Romeo y Julieta, de William Shakespeare. Eso será a las 12 del mediodía. Y por último, para terminar, el domingo tenemos la presentación de un libro, en este caso en el Palacio de Arte, sobre los barrancadores y centralistas del río Irati. Será a las 12 del mediodía y bueno, pues con esto terminaríamos la agenda de esta semana.
1: Pues mías que Neko, por esta crónica de los lunes. Y bueno, y cerramos temporada. Esperamos contar con tu voz la temporada que viene aquí en Pase el Ecu.
0: Así es, aquí me tenéis atento a todas las noticias y llevándoos la voz del Pirineo y bueno, pues siguiendo con esta tradición, ¿no? Que ya tenemos en el Whisky Ratea. Un abrazo a todos y todas y a pasar buen verano. Disfrutarlo.
1: Igualmente, Agur, Neko, que vaya bien.

0: 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Vamos completando los contenidos de esta edición de lunes 8 de junio de 2026 y tenemos sección de antropología. Está en los estudios de Guzki y Ratia Txuri Ollo, antropóloga de Araka Día. Egunon, Txuri, ¿qué tal?
1: Baita zuri ere, Pablo.
0: Bueno, vamos terminando temporada y en este cierre, en esta última semana de Pase al EQ, queríamos contar, pues bueno, con una sección que nos ha acompañado a lo largo de esta temporada, bueno, ya a lo largo de varios años. Txuri, ¿qué nos traes para esta última de la temporada, por así decir?
1: Bueno, para cerrar el curso escolar o periodístico, en Arakadia estamos trabajando un poco los antropólogos y antropólogas de Nafarroa que hemos tenido. Es una ciencia, algo bastante nuevo en Nafarroa y en Euskal Herria también, pero nos ha dejado sus legados y de los que nos alimentamos y bueno, pues hemos querido recopilar un poco para nosotros y para la gente en general de Iruña o de Nafarroa, diversos autores, diversos estudiosos de la antropología. Entonces empezamos con un poco por orden cronológico, con Carmen Baroja, que ya os presentó aquí Marga, también Julio Caro Baroja. La semana pasada tocamos a José Antonio Jáuregui y a José María Jimeno Jurío. Entonces yo os presentaré este autor, este estudioso de Nafarroa.
0: Toda una figura, desde luego, José María Jimeno Jurío. Cambió un poco, bueno, la visión de tantas cosas, ¿no, Txuri?
1: Sí, es un hombre que nos ha dado mucho conocimiento, un estudioso de Navarra, pero auténtico. El doctor Koldo Martínez le llamó el Sócrates Navarro, ¿no? Porque ha trabajado diversos campos. Tenemos sus estudios de toponimia, sobre todo, de etnografía, sobre el euskera, sobre el Camino de Santiago, sobre la historia de Nafarroa. Es un hombre que nació en 1927 y murió en el 2002. Nació en Artajona. Además de antropólogo, fue historiador, investigador, filólogo, diversos aspectos que nos ha legado. Indagó en todos los rincones de nuestra geografía, centrándose en las vivencias del pueblo sencillo. Fue maestro de primaria, después sacerdote de diversas localidades. Abandonó el sacerdocio, se casó con Elena Aranguren y tuvieron un hijo que es Roldán Jimeno Aranguren, que ha aprendido mucho de su padre y nos sigue aportando de lo suyo y de su padre, del legado de su padre, ¿no? Bueno, tuvo diversos cargos, diversos trabajos. Fue vicepresidente de la Sociedad de Estudios Vascos, Eusko Ikaskuntza, durante varios años. Esto fue fundado por José Miguel Barandiarán y fue un amigo muy cercano de Barandiarán. Realizó trabajos de investigación para la revista Punto y Hora de Euskal Herria, que en nuestra juventud era una revista importante. Escribió en cuadernos de etnografía y etnología de Navarra. Colaboró con el grupo Etniker de Nafarroa, de Etnia y de Ikerkuntza, ¿no? En 91 fue nombrado académico honorífico de Euskaltzaindia. Fue siempre una persona crítica, poco convencional y muy comprometida con la defensa del patrimonio histórico y cultural de Nafarroa, lo que a veces le llevó a enfrentamientos con instituciones oficiales y eclesiásticas. Trabajó en la Cátedra de Lengua y Cultura Vasca en la Universidad de Navarra, en la del Opus, pero no fue admitido para estudiar Filosofía y Letras y o Historia en esta universidad por las discrepancias ideológicas y religiosas.
0: Qué curioso es, ¿no? Siempre, bueno, este tipo de personas, bueno, Jimeno Jurío era única, ¿no? Pero esa independencia, ¿no? Siempre más o menos acaba trayendo los mismos problemas.
1: Pues sí, antes, ahora y después, así seguiremos. Pero ese es nuestro camino, siempre luchar contra el poder establecido desde los diversos aspectos, ¿no?
0: Sí, sigue contándonos mucho.
1: Bueno, pues en toponimia podemos destacar, bueno, para mí fue un descubrimiento. Yo me fui a Nicaragua en el 85 y cuando volví encontré en un año que había cambiado mogollón de cosas en nuestras calles, ¿no? Las calles ya estaban en euskera, muchos nombres se habían euskaldunizado, entonces fue un flash súper importante, ¿no? Entonces Jimeno Jurío recopiló nombres de pueblos, de montes, de ríos, de campos, de términos rurales, de ermitas. Bueno, indagaba en los archivos municipales, eclesiásticos, casas de cultura y sobre todo con la gente, con la gente, con la gente. Entonces hizo grabaciones, anotaciones, escritos, pero miles, miles y miles. Bueno, se publicó mientras él vivía. Del 90 al 94 dirigió la recopilación de la toponimia menor por encargo de la Dirección General Política Lingüística del Gobierno Navarra, que se publicó como Toponimia y Cartografía de Navarra en 59 volúmenes. Tenía a su cargo un equipo de investigadores, pero sobre todo lo que él había investigado durante años, ¿no? Entonces, esto de la toponimia es una verdadera guía para la normalización de los nombres en euskera, lo que se notaba cuando te decía que me había perdido un año por aquí, ¿no? Y es a su obra a lo que se debe el gran cambio de la nomenclatura de nuestra geografía. Taxoar, o Zizur Nagusia, o Barrio Beiti, o Lizarra, Tarrabia, todos esos nombres se normalizaron por sus estudios y sus aportaciones. Bueno, luego en la etnografía estudió estructuras sociales, costumbres, rituales religiosos, romerías, tradiciones, danzas, folclor, canciones, calendarios festivos. Terrible, terrible. Recuperó la maquildanza de la ribera y el paloteado de Cortes, que luego otros investigadores han continuado. Mantuvo una mirada, como te decía, muy crítica hacia lo religioso o popular y sobre la evolución histórica. Entonces, en el euskera, bueno, en los años 80-90, cuando te decía que yo me había escapado un poquito y noté el cambio, hubo todo un impulso popular del euskera, las ikastolas, las gauescolas, los barneteguis, la Escuela Navarra de Teatro, y a todos ellos aportó muchísimo Jimeno Jurío, ¿no?
0: Por un comentario he leído varias entrevistas con él y es también curioso, ¿no? Como él mismo se quita importancia, ¿no? Muchas veces en sus investigaciones todo lo lleva como un tono menor, como si su trabajo, no sé, no tuviera esa categoría que luego se le ha dado. Yo creo que lo hace con un poquito, con cierta retranca, ¿no?
1: Sí, bueno, era una persona muy humilde, muy humilde, muy trabajador, pero muy humilde y que se metió en todos los rincones de Nafarroa, que grabó a la gente mayor, recopiló tanto, pero desde su humildad, ¿no? Y luego su hijo, Roldán, es el que ha recopilado una riqueza ahí que nos dejó en sus archivos, ¿no? Pero además trabajó con una metodología muy exhaustiva, anotaba todos los detalles, las fechas, las personas, los lugares, los nombres, aportó muchísimo, o analizó y criticó sobre todo la castellanización administrativa que se había dado en el franquismo y en el posfranquismo, ¿no? Entonces, desde ese punto de vista crítico siempre.
0: Sigue contándonos. Sí.
1: También aportó mucho a lo del Camino de Santiago en Nafarroa, analizó su desarrollo histórico, los hospitales, los monasterios navarros, la influencia social y la economía del Camino de Santiago. En los años 60-70 desarrolló una intensa y minuciosa labor investigadora cuando casi nadie le prestaba una mínima atención, que le llevó a descubrir e identificar caminos y albergues de la ruta jacobea. Posteriormente vino la señalización y hubo un equipo promovido desde el gobierno de Navarra para el estudio más exhaustivo o para ir recuperando todos estos monasterios, hospitales que había en ese camino, y con la señalización pues facilitó luego el tránsito del camino que venía de Francia, del Pirineo, de diversos lugares, ¿no? Bueno, en la historia de Nafarroa también, empezando por la historia medieval de Nafarroa, como decía, de monasterios, iglesias, ermitas, todos los linajes, fue a las fuentes originarias de los archivos, estudió el golpe de Estado y la guerra del 36, de los fusilados y de las víctimas de la represión del 36 en Nafarroa, eso, con esa metodología tan exhaustiva. También evidenció el cementerio del Fuerte de San Cristóbal, de la Navarra del 36. Bueno, tiene un libro sobre la Navarra jamás dijo no al estatuto, donde detalla todos los elementos, también de la batalla de Orreaga. Es tanto el trabajo que nos ha dejado que tenemos 62 volúmenes gordos en los que se ha publicado todo su legado con ese trabajo que ha hecho Roldán Jimeno.
0: Y a nivel político también reclamaba, ¿no?, un poco la importancia que tendría para Nafarroa, ¿no?, esa unión con el resto de territorios vascos, Churi.
1: Sí, sí, con ese libro de Navarra no dijo no al estatuto, pues quería demostrar la unión entre los siete reales, de alguna manera, ¿no? Entonces, para en ese proceso en el que Navarra se desliga políticamente con las autonomías promovidas desde el gobierno central español, ¿no? Entonces, pues era muy crítico en esta situación, pero sabemos que se dio esa división y que ha traído sus consecuencias hasta hoy.
0: Pues mira, Esker, Churi, no sé si quieres añadir un poco más sobre la figura de la que estamos hablando o emplazarnos a esos cursos de Aracadia. Creo que vas a presentar tú, ¿no?, el de Jimeno Jurío.
1: Yo lo presenté el viernes pasado, creo, el 29, y seguiremos con otros como Barandiarán o como Aranzadi o, entonces ya terminamos este curso, pero en septiembre volveremos a presentar a otros y otras antropólogas de Navarra.
0: Sí que es importante, ¿no?, recalcar en esta sección de antropología que tenemos aquí en Pase al Ecuno la importancia, ¿no?, de esta ciencia y cómo, no sé, poco a poco parece que va ocupando el terreno que realmente se merece, Churi.
1: Bueno, nos cuesta porque, como decíamos, pues es un campo nuevo en nuestra Nafajoa y en Euskal Herria también. Entonces, pues cuesta visibilizar. Mucha gente pues no conoce antropólogos, antropólogas, qué papel hacemos, qué estudios hacemos. Entonces, a través de Aracadia, eso es lo que queremos impulsar, ¿no? El reconocimiento y el aporte de la antropología a nuestra sociedad en la actualidad, desde los diversos campos en los que podemos meternos a trabajar, ¿no?
0: Y es que, Churi, no sé si quieres añadir alguna cosa más.
1: Bueno, sobre Jimeno Jurío, que aunque costó que se reconociera su trabajo oficialmente, y costó que hubiera una calle con su nombre, pero por fin se consiguió y en Arrosadía tenemos la calle de José María Jimeno Jurío. Y luego pequeñas cositas, él trabajó en la biblioteca de San Pedro, entonces hay una sala con su nombre y, bueno, todavía nos queda una estatua, una escultura, un choco, una plaza en honor a Jimeno Jurío. Ha tenido diversos premios, pero ese sería el mejor premio en la actualidad, su reconocimiento, su aporte a nuestra Nafarroa desde la antropología y desde la historia y desde otros campos.
0: Desde luego un hombre que tanto hizo por la cultura, por la historia popular, que menos, ¿no?, que esté un poco a pie de calle en el sitio que se merece.
1: Eso es.
0: Pues nada, que tengo mi agradecimiento y seguiremos contando, bueno, con tu voz o con la de quien nos aconsejes en la próxima temporada de Pase al Ecu. Millesker, Churi.
1: Suriere. Ayo.
2: ¡Chacho! ¡Pa' Bendito Records! ¡La factoría! Tuvo que pasar hace 20 años.
0: Bueno, escuchamos a La Excepción junto a SFDK, la canción Pasa, La Excepción en Pase al Ecu.

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0: estén libres de culpa. Y que las manifestaciones que hizo Carmelo Barrio la semana pasada, supongo que lo que está diciendo es que si hay un sumario o hay unas acusaciones sobre esas personas, pues presuntamente estas personas lo que están haciendo es ocultándose detrás del euskera la comisión de una serie de delitos.
1: La Guardia Civil, estoy convencido que va a jugar un papel relevante. En primer lugar, para asegurar que ninguna amenaza interna o externa pueda comprometer nuestra libertad, nuestro Estado de Derecho o nuestro ordenamiento constitucional. En segundo término, como un instrumento más de nuestra política exterior para proyectar nuestra presencia y nuestros valores democráticos más allá de nuestras fronteras. En un Estado profundamente descentralizado como es el español, es imprescindible que el gobierno disponga también de instrumentos fuertes para poder desempeñar aquellas funciones que la Constitución le encomienda.
2: Buenas noches, toda la tarde y parte de la noche.
3: Sí.
2: Bueno, no sabemos si el detenido es estudiante o no, es un joven y creemos que es granadino. Ha agredido al lehendakari Juan José Ibarretxe justo cuando salía de la Facultad de Derecho de Granada, eran cerca ya de las 10 de la noche. El joven ahora se encuentra...

0: son, sinceramente, señor Iturgaiz, son ustedes los legítimos sucesores del franquismo en este país.
1: Eskerrik asko, señor Iturgaiz, le llamo al orden. Hoy, una vez más, se ha producido un hecho lamentable. Una imputación por parte del señor Iturgaiz hacia el consejero de Justicia, Trabajo y Seguridad Social inaceptable, imputándole ser miembro o pertenecer a ETA. Doy instrucciones, abandone usted el salón de sesiones. Y le advierto de su imposibilidad de acudir en las dos próximas sesiones.
2: Este desafío, esta apuesta del nacionalismo vasco por la destrucción del marco de convivencia, requiere muy especialmente de la respuesta del conjunto de la sociedad, de sus actores económicos y sociales, de sus intelectuales, de sus asociaciones y plataformas de defensa de la libertad, de los partidos políticos asentados sobre los valores democráticos y constitucionales. Requiere la solidaridad de todos los españoles.

0: Buenas noches, España. Buenas noches, escuchantes de UHT, 1:00 p.m. Buenas noches a nuestros contertulios y compañeros. Buenas noches, don Bernabé.
1: Buenas noches.
0: ¿Qué tal?
1: Don Benís Ortiz de...
0: Ahora se nos escucha.
1: Ahora se nos escucha como se
0: debe. Todavía más mejor.
1: Como se debe. Muy buenas noches, le decía don Benís.
0: Psicofonía.
1: Muy buenas noches también, don Jacaranda San Martín de Torres.
2: Muy buenas noches, España, y muy buenas noches, Madrid.
1: Madrid. Hemos ganado
2: recuperada
1: en Madrid.
2: Recuperada la plaza.
1: Madrid, no pasarán los Madrid, rojos por Madrid.
0: Na, na, na, na.
1: Madrid.
0: Madrid.
1: Madrid.
0: Madrid.
1: Madrid.
0: Madrid.
1: Madrid.
0: Madrid.
3: Otra vez Madrid vuelve a tener esperanza.
1: Sí, qué bonito.
3: Esperanza.
1: Preséntele usted a don... Ah, bueno, ya le ha presentado, ¿no?
3: Esperanza, Antonio.
1: No, preséntele a usted. Así hacemos la... Bueno, eso que tanto gusta.
2: Usted quiere hacer un efecto dominó en la mesa de...
1: Dominó.
0: Una vez más, su apellido vasco.
2: Muy buenas noches, don José Antonio Villanueve.
0: Buenísimas noches.
1: ¿Usted lo del efecto dominó?
0: Lo domino.
2: Pues domine usted y presente a...
0: Pues muy buenas noches, don Mielquiades Villanueva.
1: Villanueve.
0: Es que he aumentado mi patrimonio familiar precisamente.
1: ¿Patrimonio?
0: Esta semana con una nueva finca, ya son 9. Villanueve.
1: Qué bonito. Y usted podía hacerlo ya el presentando otra vez a
0: la...
1: Si quiere.
0: En un bucle melancólico.
1: Que ha presentado el
0: compañero. Como una cinta de Moebius. El principio de los tiempos a saludar el final.
2: Moebius, el dibujante,
1: por supuesto. Que también dibujaba Blue Berry. Como Jean-Yori Giro. Jean-Giro.
0: ¿Cierre el círculo?
2: Pues no, si no me entra la gana.
0: Si no le importare.
2: Importareme.
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Euranak, eta torren azteko irratzai bibol baia markean gozku honek gogorkun baina jarretxun gero Talking Heads-eaz. El nombre de la banda es Talking Heads, artikulo 8 bate irakurriko rau. En los años 70 y 80, Talking Heads desafió las normas musicales con su estilo único que combinaba influencias de la música popular de los 60 con ritmos caribeños, art rock y elementos de la música africana. Con álbumes como Remaining Light, la banda consolidó su posición como un icono de la música alternativa. Allá por 1978 en España todavía existía la EGB. Seis cursos de los 6 hasta los 12 años, que en general uno recorría sin moverse de su escuela. Ocurría, sin embargo, que en pueblos muy pequeños, como el mío, no había bastante espacio físico y muchas veces tampoco suficiente alumnado. Así que cuando terminábamos sexto de EGB, debíamos desplazarnos al pueblo de al lado. Nada grave. Nos ponían autobús para ir y volver. Teníamos comedor. El único problema es que ese pueblo tenía una variada oferta de escuelas donde poder cursar los 2 años que nos quedaban de EGB. Y no todos nuestros padres optaban por la misma. Entre esa diáspora que se producía en sexto, colegas que al acabar octavo optaban por la FP o abandonaban los estudios y otros que, puestos a salir del pueblo, se iban a otras ciudades o centros privados, podíais llegar al instituto un par de años después, habiendo perdido por el camino a casi todos tus amigos de la infancia. Claro que luego nos veíamos en el pueblo los fines de semana, pero había que esperar 5 largos días. La única ventaja es que hacíamos amigos nuevos. ¡Qué remedio! Con uno de esos amigos nuevos, a quien no recuerdo exactamente en qué año empecé a tratar, aunque seguro que era entre 1979 y 1980, compartía interés por la música. Lo exiguo de nuestras discotecas, debido a las penurias propias de la época, de nuestra edad y en mi caso de mi familia, nos obligaba a exprimir al máximo cada nuevo disco. Entonces solían ser casetes que entraban en casa. Por suerte, no teníamos ningún artista en común en nuestros minúsculos altares. En el mío estaban Supertramp, La Elo y los Bee Gees. En el suyo, más sofisticado, o eso me parecía a mí entonces, aparecían en lugares destacados Kraftwerk, Police, B-52 o Talking Heads. The Police, a quienes solo conocía por el omnipresente single Message in a Bottle, caí enamorado en el mismo instante que pude escuchar por primera vez Masoko Tanga, esa barbaridad de casi 6 minutos que cerraba su LP Outlands d'Amour. Aquello era algo diferente, desafiante, incluso sonaba amenazador con sus ruidos de la jungla. No se parecía a nada que hubiese escuchado yo anteriormente, aunque es evidente que con 13 o 14 años mi experiencia como oyente era más bien reducida. La banda de Sting, Andy Summers y uno de los mejores baterías de la historia, Stuart Copeland, se convirtió en uno de mis favoritos desde ese momento. Más me costó entrar en el resto de propuestas que mi nuevo amigo me dio a conocer. Ahora, la mayoría de aquellas bandas tienen lugar destacado en mis estanterías, pero tuve que esperar unos años a que mis gustos se ampliaran y evolucionaran. Sin embargo, a pesar de tratarse de una de esas bandas que no supe disfrutar en su totalidad hasta bastante tiempo después, cierro los ojos y creo que recuerdo el momento exacto y las intensas sensaciones de la primera vez que invitó a escuchar Psycho Killer de Talking Heads. Talking Heads era una banda distinta a todas. En uno de los lugares y momentos más convulsos de la segunda mitad del siglo XX, el Nueva York de los mediados de los 70, cuando la mayoría de las bandas se formaban en garajes y antros de mala muerte, David Byrne, Tina Weymouth y Chris Frantz se conocieron y crearon un grupo
en una prestigiosa escuela de diseño. El primer nombre que escogieron para sí mismos, The Artistics, dice bastante de sus inquietudes y de los fundamentos de su proyecto. Unos pulcros estudiantes de arte envueltos en toda la movida punk, que además buscaba sus influencias en cualquier música que les resultara novedosa o desafiante. Desde el funk hasta los sonidos africanos, pasando por el art rock. No sería descabellado asegurar que esa apertura de miras ayudó a que el punk tuviese una vida breve y fulgurante para diluirse en lo que vendríamos a llamar la New Wave y más adelante el post-punk. Cuando The Artistics se disolvieron, David, Tina y Chris se mudaron a Nueva York en busca de aventuras artísticas, como casi todo el mundo, con inquietudes hacía en aquellos años. Se instalaron en un loft, una especie de galería abandonada con espacio para desarrollar todo tipo de actividades. Casi al mismo tiempo, cambiaron su anterior nombre por el más llamativo de Talking Heads, cabezas parlantes, un apelativo con el que solían referirse a los presentadores de la televisión más estáticos. Con su nuevo nombre y con Tina dedicada definitivamente a tocar el bajo, consiguieron su primer concierto, una actuación que tal vez entonces pasara desapercibida, pero que consistió nada menos que en abrir para los Ramones en el hoy mítico CBGB. Aunque entonces y siempre fuese un antro sucio y destartalado, impresiona la nómina de bandas que dieron allí sus primeros pasos. Meses después, cuando Talking Heads ya había publicado su primer single, Love, Building on Fire, se unió a la banda el teclista Jerry Harrison, quien venía de formar parte de otra banda que rompió moldes con su particular manera de entender la música, los Mother Lovers de Jonathan Richman. En abril de 1977, Talking Heads entraron al estudio a grabar su primer álbum, un disco que publicaría Shire Records en septiembre de aquel mismo año con el nombre de Talking Heads Saspi Saspi. Un álbum que pilló a la mayoría de los críticos con el pie cambiado, ya que lo que el grupo ofrecía no tenía nada que ver con las modas del rock ni con los espasmos violentos del punk. Como dijo uno de ellos, el prestigioso Robert Christgau, lo que hacían Byrne y los suyos era racionalizar la rabia. Donde el punk arremetía contra el pasado, Talking Heads lo abrazaban con una actitud que no sabemos dónde ponía la frontera entre la reverencia y la ironía. Su disco de 1977 se abre con un UO Love Comes to Town, entrando en Allen, un tema que marca la senda que ha de seguir los siguientes. La música pop de los 60 se combina con ritmos caribeños, bajos hiperactivos, guitarras entrecortadas a lo Bob Diddley, retazos de rock arc más elegante y menos enrevesado. Un desafío para quien intentara catalogarles. Algo que muchas veces se vuelve en contra de los propios artistas. No fue el caso, ya que con los singles Pull It Up y sobre todo Psycho Killer consiguieron sonar en las radios de medio mundo, empezando como un experimento sonoro y artístico con el que compartieron espacio con otras bandas como Contortions o Trovin Grizzler. Tuvieron el talento, la suerte o ambas cosas de que su propuesta se reveló como la más popular y comercialmente exitosa, aunque su presencia en listas de momento fue casi testimonial. Psycho Killer, por cierto, no se libró de la controversia. Cuando se publicó el disco, apenas hacía un par de meses que habían detenido al infame hijo de Sam, el asesino en serie que había aterrizado en Nueva York durante casi un año. Cuando la estela de su debut todavía no se había desvanecido, Talking Heads ya estaban preparando un nuevo trabajo. Su propuesta artística era perfecta para colaborar con otro experimentador y explotador nato, Brian Eno. El productor había sido miembro de Roxy Music, un grupo con el que pudo, durante un breve tiempo, dar rienda suelta a sus inquietudes vanguardistas.
En More Song About Building and Food podría decirse que se consolida el estilo de los Talking Heads, o de Bigarren Disco, que pronto se convertiría en una de las grandes bandas de los 80. Ritmos marcados, trazas de música de fuera de ámbito anglosajón, conversión del pop experimental en algo divertido y que se pudiese bailar, y todo ello sin dejar de resultar desafiantes, adelantados a su tiempo y sarcásticos. Un estilo que no era estrictamente particular, puesto que otras bandas como Wire, Gain of Four o Peel se movían en coordenadas similares. Sin embargo, una vez más, fueron Talking Heads las que dieron ese paso adelante que otros tantos no pudieron. En ciertos casos, tal vez, no quisieron acometer. 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

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Originalmente escrita e interpretada como una balada, Psycho Killer se convirtió en lo que All Music llama una canción engañosamente funky, con un ritmo insistente y una de las líneas de bajo más memorables del rock and roll. Psycho Killer, Billboard listetako eun kanta honenetan, 92. postuan da. 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Duran Duran, Julie Christensen, Velvet Revolver, James Hall, Cage, The Elephant, Fish, Antisen, Richard Thompson, The Bobs, Moxie Flubus, Rick Koch, Victoria Boxek, Ukelele Orkestak, edaren atxatroben Nazion Rexak be, versiona izan dabe, hau, abestixen. Aurten, 2005 ekainan bostin, Talking Heads lanzó un videoclip de la canción para celebrar el 50 aniversario de la banda. El vídeo está protagonizado por la actriz Saoirse Ronan y fue dirigido por Mike Mills, alejándose de una interpretación más literal de la letra. Muestra la vida de la protagonista a lo largo de 13 días, durante los cuales experimenta distintas emociones en situaciones e interacciones que se repiten constantemente. Va Beraukanti Epinikorou Psycho Killer.

Psycho Killer bai, ez da? Uri asko gustaten gazta. On, 50 urte, una banda emergente en la escena neoyorquina del CBG se presentó por primera vez abriendo para los Ramones. Aquella noche del 5 de junio del 75, lehen toki batzutan 54 usala irakurri dugu. En un espacio que olía a cerveza, sudor y nacimiento artístico, David Byrne y los Talking Heads entonaron por primera vez en vivo una canción que aún hoy inquieta, fascina, sacude. Psycho Killer es más que un tema, es un susurro de ansiedad posmoderna, una pulsación rítmica en alienación urbana. Medio siglo después, aún nos mira fijo a través del espejo, para conmemorar esa primera presentación. Talking Heads ha decidido hacer lo que mejor sabe, reinventarse. Lo ha hecho reestrenando el clásico con su primer videoclip oficial, dirigido por Mike Myles y protagonizado por Saoirse Ronan. No se trata de un homenaje literal a la violencia o al crimen, es algo más íntimo, más aterrador. Este es el colapso mental como rutina, la vida como una serie de días repetidos donde la cortura empieza a deshilacharse en los márgenes del tedio. 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

0: Arratsaldeon, Regelaris, una semana más aquí en las ondas de la Radio Libre en Iruña, en la Eguzki Irratia, en la 91.0 en Iruña, 107.0 en Iruña Herria y all around the world en eguzki.eus. Y hoy otra vez no estoy acompañado del Johnny, otra vez nos ha vuelto a fallar. Como dijimos en el anterior programa, bueno, pues está un poco comprometido con el tema de las prácticas y tal. A ver si ya la semana que viene podemos coincidir y grabar el primer programita juntos de la temporada. Pero bueno, hoy no vengo solo, vengo acompañado de un buen colega, de un gran amante de la música, tal y como lo soy yo, que compartimos música mucho. Y bueno, es un coleguita hace mucho tiempo, que se llama Ahmed, y pues eso, también es un apasionado de la música. Y nada, pues los hemos traído para que haga una selección de, pues, de música y que disfrutéis aquí un poco de, pues, de una tarde de macarreo, ¿no? Ahmed.
1: Sí, bueno, de macarreo, de dab, de estepa, de lo que nos apetezca en cada momento, ¿no? Muchas gracias por traerme aquí, Mikel, Kaixo Guztioi. Y sí, la verdad que encantado de estar por aquí y a ver si hacemos sonar un poco de música más tirando hacia el digital y hacemos aquí algo curioso esta hora.
0: Eso es, a ver, un poco como para de introducirte y eso, pues no sé, que cuéntanos un poquito cómo te iniciaste tú en el tema de esta música, bueno, del reggae, o estamos hablando de que igual a ti te gusta un poco más lo que es los temas más modernos, ¿no? Más contemporáneos, como más electrónicos, pues el stepa, el digital, el stepper, ¿no? Entonces, ¿cómo descubriste esto? ¿Cómo realmente viste que dentro del género del reggae lo que más te encaja es la electrónica? O cuéntanos un poquito.
1: Bueno, es cierto que yo lo que es la música reggae en profundidad no la conocí hasta que era ya bastante mayor. Entonces fue prácticamente, pues, por suerte, que en una fiesta con unos colegas fuimos a un sound, yo no sabía ni lo que era, y a raíz de empezar a escuchar en un sound lo que era la música reggae, pero más electrónica, pues poco a poco fui descubriendo un mundo y ahora no puedo salir de ahí.
0: O sea, que te ha atrapado, ¿no? Ha sido esa gente que en cuanto ha visto ahí el bombo del sound system, ¿no? Que se queda ahí.
1: Sí, el bombo y esos sonidos, los cuales hacen como que el ambiente sea especial.
0: Sí, yo contigo comparto muchas tardes de música ahí y la verdad que eso, siempre comentamos, ¿no? Esos sonidos que te hacen ahí vibrar, como, no sé, hay personas a las que nos atrapa demasiado estos sonidos y no sé, lo que lo disfrutamos, ¿no? También en compañía y en las fiestas y todo. Así que, no sé, si te parece, vamos comentando un poquito con la selección, así que dinos un poco qué nos has traído y luego, si eso, vamos hablando un poquito más.
1: Venga, va. Pues el primer tema, así un poco para empezar más con un sonido dub, pero siempre con esa esencia de digital, es un tema del sello Marevas Productions, que es un sello que empezó en 2011 a subir temas, y la verdad que es un sello muy recomendable porque sube un mogollón de álbums y en verdad es música que prácticamente es free, así que me quería empezar la sesión con un tema de Marevas Productions. Massive Machine es el tema en concreto, de Zongo Sound, aunque en este caso vamos a escuchar un remix de Natural High Dubs.
0: Pues vamos allá. Run it.

0: bueno, bueno, bueno. Por esto, lo primero que nos ha traído aquí el coleguita Ahmed, no sé, a ver qué os habrá parecido. ¿Qué piensas tú de este tema? ¿Por qué has elegido este tema como primero en la selección?
1: Bueno, he de decir que se me ha hecho complicado el pensar que con qué tema empezar la selección, pero la intención era de hacer sonar música con bastante bassline, y yo creo que era un tema curioso, aparte de por el sello, por el propio sonido del tema, como para darle un poco de chispa a la sesión.
0: A mí me ha gustado. Bueno, ya lo tenía conocido, pero me ha gustado. No sé si quieres presentar el siguiente tema o a ver qué nos has traído.
1: Sí, bueno, voy a seguir un poco con sonido dub. Ahora voy a poner un tema de un artista que se llama Swanga, que la verdad que lo conocí hace relativamente poco y no es especialmente conocido, pero subió un álbum hace poco que se llama Yukarma, que es un álbum el cual salió en abril de este año y me tiene completamente cautivado, y vamos a escuchar un par de temas. El primero es un poco más tranquilo, pero seguro que no deja a nadie con ganas.
0: Venga, pues vamos allá con Yukarma, Swanga.

0: Bueno, bueno, pues esto ha sido el segundo tema de la selección de Amets. Quiero recordar que no hemos dicho cuál era el primer tema de con el que hemos abierto el programa. Era de Tupi Airi y se llama Back to the Souls. Para el que lo escuche en podcast, bueno, retrocede al principio del podcast y ahí tiene el tema del que estamos hablando. Bueno, pues segundo tema de la sesión, Amets. Una curiosidad, oye, tú, estos temas, ¿dónde los encuentras? ¿Cómo accedes a este tipo de música?
1: Bueno, la verdad es que yo ya desde hace mucho tiempo friqueo bastante en SoundCloud, que es una plataforma que igual hay mucha gente que no le llama la atención, pero yo es donde más me muevo y la verdad que en general suelo nutrirme de las cosas que van reposteando y luego las compro pues en otras aplicaciones que yo creo que todo el mundo las conoce.
0: O sea, estamos hablando de aplicaciones, porque por ejemplo SoundCloud, tú solo puedes reproducir un tipo de calidad, entiendo, ¿no? Que es el MP3, y estamos hablando de que la gente que se dedica a comprar música, al final, digamos que ese afán por comprar música, aparte de que entiendo que es por ayudar al artista, ¿no? Y apoyar económicamente un poco a la cultura, también es porque el archivo donde tú estás comprando esa música es de una calidad superior, ¿no?
1: Sí, por supuesto. O sea, yo al final, aparte, como tú dices, de valorar el trabajo del artista y también que al final es como algo romántico el comprarse una canción, está la parte de que luego tienes esa oportunidad de descargar un archivo sin comprimir, que es toda la música que vamos a escuchar en la selección de hoy, es todo música sin comprimir. Y evidentemente, pues hablando de un género como el dub o el reggae o el estepa, que al final es música que se nota
0: electrónica, digital, ¿no?
1: Electrónica digital, que está trabajada, que tiene muchos sonidos, pues el escuchar archivos sin comprimir siempre le da como un toque especial.
0: La verdad que se nota, o sea, la diferencia entre un archivo MP3 y un archivo WAV, se nota bastante diferencia.
1: Lo decimos nosotros que hemos hecho la comparativa.
0: Pues que siguiente tema, creo que también traías algo de Suarga, ¿no? O sea, del mismo, del mismo artista.
1: Eso es, sí, quería empezar un poco con estos sonidos que yo creo que nos han sonado a todos como un poco celestiales, como orientales, no sabría explicarlo muy bien cómo. Y siguiendo un poco con un sonido parecido, pero ya dándole un poquito más de ritmo a la cosa, como más matices de estepa, está el tema de Mwaki, del mismo álbum de antes, de Swanga.
0: Ah, pues vamos allá.

0: Bueno, bueno, pues tercer tema de la tarde con Ahmed ahí. O sea, parece que la cosa se va poniendo un poco más calentorra, ¿no? Un poco más macarra.
1: Esa era la intención, esa era la intención.
0: Bien hecho, claro que sí. Pues si quieres presentar el siguiente tema y así no damos mucho la vara entre tema y tema esta vez.
1: Venga, va, vamos a ello.
0: Baile.
1: Vamos a ello, vamos a ello. Ahora mismo va a sonar un tema de Cassandy. Es un álbum llamado Achumanu, de este artista de Burdeos. Y la verdad que quería comentar que es un tema que salió el 18 de septiembre, con lo que estamos escuchando un tema bien fresco. Y nada, no me rayo más. Aquí tenéis a Kushu.

0: Ahí va el otro tema de la selección de Amets de esta tarde. Espero que la gente, si está escuchando esto en la redifusión de las 12 de la mañana del miércoles, espero que la gente esté bailando en el curro a tope esto, ¿sabes? Que diga su jefe, voy a dejar de trabajar para bailar esto.
1: La verdad que si alguien está escuchando esto en el trabajo, no sabe la envidia que me está dando.
0: Algún repartidor ahí con la furgoneta, ¿eh? De lo que sea.
1: Si es así, subirle el volumen, ¿qué hace falta?
0: Sube el volumen, que lo siguiente que viene, ¿qué es lo siguiente? A ver, cuéntanos, ¿qué es la quinta canción que has traído de la tarde?
1: Pues mira, cambiando un poco de sonido, dejando a un lado este sonido tan digital que estaba sonando al principio de la sesión, vamos a poner un tema del colectivo UFO Collective, un colectivo de Bélgica en el cual participan artistas tales como Moonshine Horns o Manja, que igual os suenan de algo. Y bueno, no me rayo más y el tema se llama Ubuntu Time y espero que lo disfrutéis muchísimo.
0: Run it.

Bueno, bueno, pues esto era el quinto o sexto tema. No sé, ya he perdido un poco la cuenta de cuántos temas llevan poniendo esta tarde por parte de Amets. Y nada, pues si quieres escuchando música de digital, música estepa, música cañera, contemporánea, así macarra, pues ya sabéis que lo tenéis aquí en Sustrada Guitarra Contra Cultura, en la Eguzki Ratia, en la 107.0 en Iruña Herria y 91.0 en Iruña. 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Así que no tienes... No tienes excusa para perderte el programa, ¿vale? 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Y nada, pues ahora voy a poner yo un álbum de Isivan y MTZX. Isivan, artista de Lyon, de Francia. Y bueno, este álbum se llama Castle... Bueno, perdón por la pronunciación en francés, que no sé mucho yo de esto. Castle's Codes, algo así. Y bueno, es un tema, un álbum que salió el 11 de julio del 2022. Y vamos a poner las tres... Bueno, el tema original y luego las dos versiones. Las cuales, bueno, el tema original es Castle's Codes. La segunda versión, pues sería el DAF. Y la tercera es Castle's Cocktails. Así que vamos a poner un poquito de cada tema, que no queremos robar aquí la sesión a Metz. Pero bueno, para que veáis un poquito qué se maneja aquí Isivan. Así que esto es Castle's Cocktails.

0: Bueno, bueno, bueno, Macarreo Styla, vamos con la versión 2, masterización de Chris Des Singles, vocal de MTZX y producción y mezcla de Ishiban. Y esto suena así.
1: Listen.
0: Versión 2.

0: Bueno, pues versión 3 de Ishiban y MTZX, Castle Scodes. Venga, Metz, ya dejo de rayar con mi música, ahora presenta tú el siguiente tema.
1: Pues nada, intentando seguirle un poco la pista a mi amigo Miquel, que como habéis visto ha venido muy caliente a la radio hoy.
0: Es que Ishiban.
1: Voy a seguir con un álbum, la verdad que de dos pedazos de artistas, que son Ras Maika y Mr. Zebre. En este álbum Ras Maika está a las vocales y Mr. Zebre es quien produce el tema, un productor que vive y produce en París desde 2013. Y nada, no me rayo más, que nos quedamos sin tiempo. Espero que disfrutéis este tema.
0: Queda como 20 minutillos. Vamos a poner este tema y luego ponemos la versión, ¿no?
1: Eso es. Después vamos a poder disfrutar también la dub version.
0: Para que la gente se entere. Así que esto es Remember. ¿De quién era?
1: De Ras Maika y Mr. Zebre.
0: Dale caña.
1: Listen.

Bueno, pues demasiado bien estaba saliendo todo esta tarde. Me he liado y he tirado la versión en vez de tirar la original. Así que, pues esto era la versión y ahora vamos con el original, ¿vale? Ras Maika, Red Ice Remember. Original.

0: Bueno, bueno, pues ahí estaba Ras Maika, Red Eyes Remember. Estará el original, ya hemos dicho que el anterior se nos ha colado ya la versión. Pero bueno, siguiente tema. Coméntanos, Ahmed, a ver qué nos has traído.
1: Pues nada, abandonando un poco este sonido que es como más tirando a lo oscuro, vamos a volver a un sonido más digital, pero sin quitar el pie del acelerador, con Bandicoot in Dub, un artista que produce en el sello de ODG Productions, y este artista de Estrasburgo nos lanzó este bombazo el 25 de julio y es un tema que no podía faltar en esta selección, ya que nos encanta tanto a Miguel como a mí. Así que me callo y escuchad esto, Burn Them to Ashes de Bandicoot in Dub.
0: Ahí va, run it.

0: bueno, bueno, qué macarra se está poniendo la cosa, ¿eh? Quedan los últimos 15 minutillos del programa. Así que bueno, ¿qué es lo siguiente que nos has traído, Ahmed?
1: Pues nada, vamos a intentar hacer que se note que son los últimos 15 minutos y vamos a seguir con un temazo de King General, Tell Them, pero en este caso vamos a escuchar un remix de Nigel. Dale al play.
0: Run it.

0: Venga, venga, venga, que esto va acabando. A ver, ¿qué nos traes?
1: Y bueno, para seguir con la selección, vamos a cambiar otra vez un poco de sonido, o eso es lo que voy a intentar. Y vamos a poner un auténtico temazo de Soulja Warrior, un sello de Bourgogne, una región francesa. Y el tema se llama Call of the Messenger. Listen, listen, listen, listen.

0: Pero bueno, pues era la versión 2. Nos quedan unos 8 minutillos de programa, así que vamos ya con los last tunes.
1: Así que bueno, vamos a apretar un poquito más el acelerador para el que se pensaba que no se podía. Sí se podía. Y vamos a seguir con un artista que la verdad que no sé qué.

0: Pero bueno, pues vamos ahora con el último, el last tune de la tarde. Es que el casco de Maestro, la verdad, por haber aceptado la invitación y venirte aquí a ponerte, pues eso, una selección de temas macarras. Para no poder, la verdad que habrá sido los programas más macarras que hemos hecho en Sustraya Guetta contra la Cultura. Así que, oye, pues por mi parte, quedas invitado cuando quieras. A ver si también podemos compartir espacio aquí con el Johnny. También somos los tres colegas y hacemos una buena selección entre todos, ¿ok?
1: Ahí estás, mi esquer a vosotros, mi esquer...
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os decíamos en el comienzo de nuestro programa de hoy, vamos a hablar de escritoras africanas, de un catálogo de autoras africanas publicadas en España y que ha publicado ACNUR Euskal Batzordea, entre otras cosas para visibilizar a las autoras africanas y sus obras dentro de un proyecto que se llama Género, Paz y Comunicación en África, Formación y Trabajo en Red de Agentes de Visibilidad. Este catálogo recoge a cerca de 200 escritoras. La idea es resaltar la contribución de estas escritoras africanas a las letras universales, a la política y al feminismo, y Ángeles Jurado Quintana es la periodista que se ha encargado de hacer este catálogo, tomando como base la tesis doctoral de la investigadora Blanca Román Aguilar.

0: este proyecto que tenía, porque necesitaban hacer un catálogo de autoras africanas publicadas en español y quería saber cómo podía informarse, cómo podía hacerlo y todo esto.
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3: Terrible lo que, bueno, la invisibilidad y también lo poco que se publica las autoras africanas. ¿Por qué crees que pasa esto?
0: Realmente yo creo que es una cuestión más de activismo que de, por llamarlo de alguna manera, de visión comercial. La literatura africana en general, y salvo algunas excepciones, no es muy popular. Realmente yo pienso, aunque hay... como se me encuesta, hay estudios que dicen lo contrario, hay gente que dice lo contrario, que en España se lee muy, muy poquito. Literatura todavía se lee menos, y cuando pensamos en literatura africana, en literatura que se sale un poquito de los parámetros de lo que conocemos más, quizás, pues ya estamos hablando de que las ventas y los índices de lectura caen espectacularmente. Por eso yo creo que, teniendo en cuenta que las editoriales son empresas y que lo que necesitan es vender, en principio la idea de publicar autores africanos y sobre todo autoras africanas, porque los autores siempre tienen un cierto renombre en comparación con las mujeres están más invisibilizadas en África, en España y bueno, en general en todas partes yo creo, pues les cuesta. Y también estábamos hablando en este catálogo de que precisamente son las editoriales más pequeñitas las que tienen una vocación especial de hacer llegar al público un tipo de obra diferente y de firmas diferentes, las que están tomando el testigo, pero lo están haciendo sin conseguir precisamente tener una repercusión comercial. Y luego cuando en las grandes editoriales deciden publicar a autoras africanas o apuestas por alguien que es muy conocido y que está de moda, como Chimamanda Ngozi Adichie, que está en Penguin Random y que está triunfando en todo el mundo, o coges a lo mejor a una autora que quizás no recuerdo el nombre, pero hay una autora somalí que pasó por el trauma de la mutilación genital femenina, lo explica en primera persona, es una supermodelo, pues entonces ese tipo de testimonios sí que a lo mejor recibe publicidad, pero no por su calidad literaria, sino por otro tipo de historias. Y ese es el tipo de literatura casi anecdótica que puedes encontrarte en las grandes editoriales. Entonces creo que es una cuestión muy de vocación, muy de pasión por lo que haces, y que afortunadamente es una tendencia que yo creo que está cambiando, porque cada vez se publican más autores africanos, cada vez hay más clubes de lectura que se interesan por los autores africanos, y yo creo que estamos en el buen camino, espero.
3: Hablando de ese buen camino, cuentas también en la presentación de este libro de el activismo de las escritoras, de las editoras africanas, esa librería que se ha abierto hace muy poquito. Hablas de la más antigua del mundo, contábamos al principio del programa, y hablas también de esa, pues quizá la una de las más jóvenes del mundo, esa de Abiyán.
0: Bueno, más que una biblioteca, bueno, sí es una biblioteca porque tiene su centro en un barrio popular de Abiyán, de la capital económica de Costa de Marfil, que se llama Yopougon, un barrio que tiene a más de un millón de habitantes dentro. Es un barrio pobre, es un barrio con problemas. Y hay una chica, Chonté Silvé Mirey, que es bloguera, es bilingüe, feminista y musulmana, ha estado hace poco viviendo una temporada en China, y que se plantó allí en una salita, que ella alquila con una maleta llena de libros que presta por una cantidad casi simbólica. Y es una sala de estudio y una biblioteca, pero debe ser una de las más recientes que se han abierto en el continente africano, aunque iniciativas de este tipo

0: tiempo proliferan cada vez más y no son tan extrañas, pero teniendo en cuenta que también en el continente africano la industria editorial está bastante en general en pañales, se lee poco también, se compra poco, los libros son bastante prohibitivos, hay una brecha entre lo que se publica a lo mejor en idiomas africanos y en idiomas de las antiguas potencias coloniales y entonces no llega la literatura mucho a mucha gente, pues este tipo de iniciativas son pocas, pero cada vez son más y son más interesantes a la hora de hacer llegar la literatura a un público más amplio.
1: Hablabas de Chimamanda hace un momento, que quizás sea la autora africana ahora mismo más conocida, publicada por una gran editorial, grandes editoriales que, como decíamos, se fijan todavía en esa África exótica llena de tópicos y con la que pueden vender un montón de libros, pero Chimamanda quizás no sea el mejor ejemplo de esto. Cuéntanos, porque también hablas de todo lo que tiene que ver con el feminismo, lo que dice Chimamanda, las feministas en África, las escritoras feministas. Cuéntanos esa manera de escribir, esas escritoras feministas de las que hablas en tu catálogo.
0: Yo creo que, por ejemplo, con la reciente las manifestaciones y la huelga feminista del 8 de marzo se hizo patente que hay como una brecha entre lo que es en España, por lo menos, el colectivo, por llamarlo de alguna manera, entre comillas, general feminista, y luego el colectivo racializado, el colectivo afrohispano. Muchas decidieron no seguir la huelga feminista porque pensaban que no les representaba y que necesitaban otro tipo de contextos y otro tipo de iniciativas y apuestan por un feminismo diferente dentro de la corriente feminista global. Entonces, lo que quisimos reflejar también de alguna manera en el catálogo es que normalmente cuando se piensa en el feminismo se habla del feminismo occidental, blanco, con unos determinados parámetros y una determinada realidad y un contexto que no se aplica para muchas otras partes del mundo y que dentro de lo que cabe, pues las feministas o las mujeres occidentales probablemente seamos minoría, bueno, probablemente no, somos minoría cuando pensamos en el feminismo global. Muchas mujeres africanas han hecho su contribución al feminismo desde su propia perspectiva, su propia realidad, y teniendo en cuenta una serie de cuestiones que a nosotras a lo mejor como mujeres blancas occidentales se nos escapan. Es el tiempo, estamos hablando por ejemplo de la poligamia, del matrimonio precoz, de algunas prácticas que son perniciosas para la salud y para la dignidad de las personas, como la mutilación genital femenina, etcétera. Y no solamente llevarlo a esos extremos, sino pensar también en la doble carga que las mujeres negras africanas han tenido por ser africanas, por ser negras, o la triple carga, africanas, negras y mujeres, la triple marginación que han sufrido y la triple el triple prejuicio con el que se han encontrado. Entonces, muchas mujeres africanas que han escrito han decidido contribuir a la filosofía feminista desde su perspectiva y a través de libros que son activistas y a través de sus historias. Esa parte del feminismo yo creo que normalmente se ha invisibilizado bastante y es hora de que también se ponga en valor y se considere el feminismo como un movimiento amplio y con muchos meandros y muchas formas de entender la vida y la lucha contra el machismo y contra la opresión.
1: El feminismo se reinventa, amplía sus horizontes y se diversifica en África, dices en tu texto de presentación de este catálogo. Y ahí también hablas de pues las diferentes, bueno, alguien dice que tres etapas que ha habido en lo que tiene que ver de momento con las escritoras africanas. Una, las precursoras, las que, bueno, así comenzaron a escribir relatos en primera persona para cambiar y contar lo que les rodeaba. Y luego las de la revolución social de los años 80, de la década del siglo pasado. Y luego también estarían las autoras del siglo 21, muchas de ellas. Viven en la diáspora, han sido educadas en Occidente, reciben premios a nivel internacional. De todas estas aparecen en este catálogo estos tres tipos, estas tres escritoras africanas.
0: Lo que se intenta, o bueno, lo que hemos intentado es, partiendo de lo que se ha publicado en español, lo que se ha traducido y publicado en español, recoger lo que desde las autoras más antiguas, desde las clásicas, las precursoras, coger eso, la parte de las independencias de los años 60, 70, la literatura, por llamarlo de alguna manera, social. Y luego llegar a lo que se escribe hoy en día, lo más reciente. Y entre los más recientes tienes autoras a veces muy muy jóvenes que consiguen una repercusión, sobre todo en Estados Unidos o en Francia, cuando publican o ganan premios. Algunas son hijas de africanos, pero no se consideran exactamente africanas, reivindican su parte afro y su conexión con África, o no, o se consideran afropeas. Es como una mezcla de diferentes culturas naciendo en Occidente, sobre todo en Europa, o formándose, creciendo, trabajando en Occidente, pero con una cierta raíz africana que a veces se reivindica, a veces no. Entonces hay diferentes formas de ver la literatura, de escribir, de pensar, de verse en el mundo, desde incluso pasar por el tema de la lengua. Hay gente que, como Fatou Diom, que defiende la utilización del francés, que se apropia del idioma que fue de los colonizadores de Senegal, de su país, y hay otra gente que entra directamente en confrontación con ese tipo de discurso porque vienen de una época diferente, una realidad diferente, y a lo mejor han estado viviendo las independencias y tienen una reacción un poquito antagónica con lo que viene de la metrópoli, y sienten que el francés no es su idioma y prefieren trabajar en idiomas locales, en idiomas africanos. Hay muchos posicionamientos y muchas formas de ver la vida, y lo que también queríamos señalar es que hay una enorme variedad de biografías, de obras, de sensibilidades, exactamente igual que en Europa, exactamente igual que en el resto del mundo. Y quizás la etiqueta de literatura africana es una etiqueta muy chiquitita para englobar toda esa variedad y esa explosión de diferentes formas de entender el mundo.
1: También hablas en el catálogo y bueno, y haces referencia más extensa a las africanas que escriben en español, que también las hay y que, como a las demás, también les cuesta mucho que sean publicadas.
0: Sí, las africanas que escriben en español además tienen una cierta un retraso con respecto, por llamarlo de alguna manera, a la hora de publicarse con respecto a las escritoras africanas que escriben en otras lenguas europeas, como el inglés o el francés. Y el español además básicamente se utiliza en Guinea Ecuatorial y en el Sáhara Occidental, y en Marruecos también, y luego de alguna forma se mete en el currículum de los estudiantes desde el instituto en el África francófona. Y hay algunos escritores, tanto hombres como mujeres, que deciden apropiarse de este idioma para trabajar con él en Senegal, en Níger, en Camerún, sobre todo. Entonces, las escritoras que utilizan el español y que aparecen en este catálogo son fundamentalmente saharauis, marroquíes también, y ecuatoguineanas. Y entre las ecuatoguineanas hay gente que tiene unas preocupaciones muy contemporáneas y gente que es muy actual, como a lo mejor Trifonia Melideva o Bono, que es una autora que trabaja con el tema de LGTB, y luego tienes a poetisas de la época de la colonia, que tienen una realidad totalmente diferente a la de Trifonia. Entonces, lo que nos parece interesante también a la hora de trabajar con las escritoras que escriben en español es que es una realidad muy poco conocida. En realidad se sabe muy poco, o se es muy poco consciente de que hay escritores africanos que utilizan el español como su lengua de expresión y su lengua de vida, y menos todavía se sabe que hay mujeres. Y precisamente por eso queríamos dedicarle un espacio especial en el prólogo de esta obra, para que se conociera un poquito más la labor que llevan a cabo en varios países de África Occidental, sobre todo, y especialmente eso, en el Sahara y en Guinea Ecuatorial.
1: Aquí entrevistamos hace muchos años a una de estas mujeres, Agnès Agbotón, que vive hace mucho aquí en el Estado español. Vamos a escuchar, si te parece, un relato de una de las escritoras africanas que aparecen aquí en este catálogo. Ella nació en París en 1955, pero creció en Abidjan, en Costa de Marfil, hija de un alto funcionario marfileño y de una madre francesa, pintora y escultora. Se llama Véronique Taillot y vamos a escuchar uno de los relatos chiquito de uno de los libros que hay traducidos de ella al castellano, La canción de la vida, del año 2006. Escuchamos si te parece y seguimos charlando, ¿vale?
0: De acuerdo.

0: Érase una vez un hombre que tenía 7 máscaras, una para cada día de la semana. Cuando se levantaba por la mañana, se cubría inmediatamente el rostro con una de sus máscaras. Luego, se vestía y salía. Así vivía su vida, sin mostrar nunca su verdadera cara. Pero un día, mientras dormía a pierna suelta, un ladrón entró en su casa y le robó las 7 máscaras. Al despertar, el hombre se puso a lanzar alaridos, gritó: ¡Al ladrón! ¡Al ladrón! Y corrió por las calles de la ciudad en busca de sus máscaras. La gente lo veía gesticular, maldecir y amenazar la tierra entera con las mayores catástrofes si no recuperaba a su bien. Pasó días enteros tratando de descubrir el escondite de su ladrón, pero todo fue en vano. Entonces, desanimado, se desmoronó y lloró a lágrima viva. Lloró como un niño, pues su pena parecía imposible de aliviar. La gente intentaba consolarlo, pero no lograban encontrar las palabras que habrían podido calmarlo. Una mujer que pasaba por allí se detuvo y le preguntó: ¿Qué te pasa, amigo? ¿Por qué lloras de este modo? Él levantó la cabeza y contestó con voz empañada: Me han robado todas mis máscaras y ahora soy vulnerable. Llevo la cara al descubierto. Eso no es nada, le dijo con ardor. Mírame, yo tengo la cara desnuda desde que nací. Entonces, él la miró detenidamente y vio que era muy bella. La mujer se inclinó, le sonrió y le enjugó las lágrimas con la mano. Y por primera vez en su vida, el hombre sintió la suavidad de una caricia en su rostro.
1: Es el cuento del hombre de las 7 máscaras de Veronique Tallo, una de las más conocidas escritoras africanas publicadas en castellano. Cuéntanos, Ángeles, para la gente que no haya leído todavía autoras africanas, ¿qué le recomendamos de este catálogo, de estas cerca de 200 que hay en este catálogo?
2: Pues es bastante complicado quedarse con alguna, pero precisamente Veronique Tallo es una muy buena sugerencia. La canción de la vida es un libro precioso con unos cuentos cortos que son como muy poéticos. Además, ella misma ilustra el libro. Ella tiene también bastantes textos infantiles, aunque están, yo creo, de todos en francés y ninguno en español, o es muy raro encontrar alguno en español. Tiene un libro sobre el genocidio en Ruanda también, La sombra de Imana, que tiene que ver con un proyecto para mantener la memoria del genocidio a través de la escritura de varios autores de todo el continente africano. Y Veronica, a mí personalmente me gusta mucho y es una escritora muy interesante y, por desgracia, poco traducida al español todavía. Y luego, como lo más, no sé, para empezar, quizás si no has leído muchos autores africanos o quieres empezar a leer autoras africanas, lo más normal, entre comillas, sería quizás Chimamanda, que es muy fácil de encontrar, está publicada, se encuentra sin dificultad y es muy accesible. También tiene una escritura muy versátil, muy poética, sobre todo para empezar a leer. Yo recomendaría un libro de cuentos cortos que tiene, que se llama Algo alrededor de tu cuello, que son como pequeñas novelitas en forma de cuento, y está muy bien. Y hay otras autoras como Leonora Miano, Fatou Diome o Bessie Head, que están publicadas en español también, que son muy interesantes, tienen cada una un estilo muy distinto, son personalidades completamente diferentes, y como para comenzar a meterse en las letras africanas, pues yo creo que son buenas opciones.
1: Y esa autora o esa escritora de cabecera tuya, esa que, bueno, que recomiendas a todo el mundo cuando hablas de literatura africana, que te encanta.
2: Pues en realidad, aunque sea muy, ¿cómo llamarlo de alguna manera? Muy tendencia, a mí me gusta mucho Chimamanda, porque además tuvimos la oportunidad de verla en Barcelona en octubre, Y siendo una figura que se está haciendo muy popular y muy vendible y muy vendida, muy, muy comercial, es cierto, tiene una enorme calidad como escritora y luego es una figura muy interesante y muy, muy seductora. Es a lo mejor quizás demasiado comercial en este momento. Yo creo que todo el mundo está esperando que escriba, que vuelva a publicar y todo lo que ella hace, ya sean charlas, ya sea, yo qué sé, cuentitos, lo que ella quiera publicar, pues inmediatamente sale y se vende como rosquilla. Pero me gusta bastante. Y luego Fatou Diom, también, que es senegalesa y trabaja mucho el tema de la inmigración, pero desde la perspectiva de las mujeres que se quedan en el continente africano cuando los hombres se marchan, las madres, las mujeres, las hermanas que se quedan esperando y que a veces no vuelven a tener noticias de los que se fueron, o que luego tienen que recibir a esas personas a, que prácticamente se convierten en desconocidos con sus nuevas familias occidentales, o que se quedan esperando para casarse y no pueden, que se quedan esperando por el dinero que no llega, que a veces llega. Situaciones que nosotros, de las que nosotros no somos conscientes realmente aquí, a menos que hables con muchos africanos, y que son bastante habituales, por lo menos en la realidad que ella conoce de Senegal.
1: Y ya puestos a pedir recomendaciones, consejos, hablábamos de que, bueno, la salvación para que esta literatura africana y también dentro de la africana de las autoras, las escritoras africanas, pues se traduzca más, se conozca más, se lea más, están esas pequeñas editoriales, esas, esos medios o gentes que están trabajando, apostando por estas escritoras. Cuéntanos aquí en el Estado, ¿qué recomiendas? ¿Qué podemos ver? ¿Dónde podemos informarnos de lo que se publica o no se publica en esta materia?
2: Vale, hay editoriales que se dedican al libro electrónico como 2709 Books. En Canarias está Baile del Sol, que tiene una colección africana en la que también contribuye Casa África, muy interesante. Casa África edita habitualmente literatura. La última obra en colaboración con Altaire es La Albina del Dinero, de Trifonia Melibea o Bono. Hay una editorial muy pequeñita que se llama Salta, que ha publicado poquitas cosas, todas relacionadas con Costa de Marfil. Juan África está haciendo una labor muy, muy interesante con diferentes obras de autoras también, y de autores que tienen que ver con la historia, pero también con la literatura. Y luego hay editoriales como Palabrero, Bafala o Dos Bigotes, que están trabajando desde otra perspectiva lo africano, porque no tienen tampoco una vocación específicamente africana, pero trabajan en su línea editorial y de repente te sacan algo que tiene que ver con África y que es muy interesante. Y luego hay muchos medios, bueno, muchos medios. Vale, realmente el tema africano es bastante minoritario, pero hay unos cuantos medios que trabajan con temas culturales y donde puedes encontrar las últimas novedades y puedes informarte sobre autoras y autores que merece la pena leer, como Afribuku, Wirico, Literáficas, que es de Sonia Fernández, un blog especializado precisamente, ella es vasca, y desde ahí se trabaja mucho el tema de la literatura africana también. En Mundo Negro puedes encontrar booktubers que te hacen recomendaciones sobre lo que puedes leer de literatura africana. África no es un país. Hay otros blogs como Por Fin en África o Radio África Magazine, que hace recomendaciones de cultura en general, incluida la literatura. Y además hay autores afrohispanos como Lucía Mbomío, gente que está empezando a escribir aquí en una segunda generación después de, por ejemplo, las escritoras de Guinea Ecuatorial que se instalaron aquí o que escriben desde el continente, afroespañoles que a los que es interesante seguir también.
1: A todos esos, a todas esas, le sigues tú has leído a buena parte de estas escritoras. Ya la última, Ángeles, ¿qué nos aporta la literatura de las escritoras africanas? O, dicho de otra manera, ¿qué nos perdemos si no conocemos, si no leemos esta literatura?
2: Yo creo que, bueno, como realmente la literatura en todo el mundo, si te quedas solamente con lo más inmediato a ti, hay un escritor que se llama Benocri que decía que un libro era una forma de viaje como cuando no te puedes comprar un billete de avión. Y comprar o pedir prestado o recibir un libro de una persona que ha nacido en otro contexto, que viene de otro mundo, de otra realidad, pues es como ir a esa vida, ir a esa realidad. y tener un billete mucho más barato que un billete de avión para una historia totalmente diferente. Yo creo que en este momento hay una tendencia general a que todos seamos muy parecidos, a que todos entremos dentro de un mismo molde, a todos nos gusten las mismas cosas y tengamos las mismas inquietudes. Alguien decide por nosotros qué es lo que nos tiene que interesar en los medios de comunicación, qué es lo que tenemos que leer, qué es lo que tenemos que escuchar o ver en el cine. Entonces, darle una oportunidad a escritoras en este caso, pero bueno, a autores en general que no tienen quizás tanto espacio en los medios de comunicación, que no tienen tanta publicidad, que no tienen detrás una editorial grande y que te cuentan otro tipo de historias y otras realidades de las que tú no eres consciente muchas veces, yo creo que enriquece el mundo y enriquece tu vida y tu realidad también, y te abre ventanitas a un mundo mucho más diverso y más plural.
1: Muchas gracias, Ángeles Jurado, por presentaros este libro, este catálogo de autoras africanas publicadas en España. Muchas gracias por el trabajo de juntar a estas cerca de 200 escritoras y nada, que felices viajes con los libros, con la literatura africana.
2: Muchas gracias, Gorka.
1: Un placer, hasta luego, chao.
2: Un besito, hasta luego.

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Este trabajo no hubiera sido posible sin las más de 300 mecenas que participasteis en el crowdfunding. No fue fácil afrontar este reto en plena pandemia y ha resultado ser una de las experiencias más bonitas de este proceso. Así que mil gracias por hacerme el aquí tan colectivo que dejó de ser mío antes de nacer, un día de junio de 2020. Quiero agradecer también a cada una de las personas que os habéis sentido acompañadas por estos versos, las que aparecisteis desde el principio y las recién llegadas, por abrazar todo lo que brota de mi garganta, pese a que muchos intenten silenciarlo, dándole la espalda. Sois mi fuente. Al equipazo que ahora me acompaña, por mimar estas canciones desde el primer día y sobre todo por el horizonte que nos está esperando. Qué ganas de arrancar. Y quiero agradecer especialmente a las que habéis nutrido de respeto, cuidados y amor este proyecto, esta espiral de buenos sucesos, dejando a un lado el destino, porque lo más importante fue siempre el viaje. A Peri, que eres mi constante, por hacer que las palabras música, vida y felicidad tengan un solo significado. Amar, que siempre estás ahí dispuesta, por ser tan tú y acompañarme tanto, por estos años de amistad y refugio y este crecer juntas de la mano. 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Tengo la suerte de saber que existe un lugar que hace un tiempo me abrió sus puertas. Donde pase lo que pase, se hacen grandes mis fuerzas. Donde pase lo que pase, se achica la pena. Un lugar de recreos donde quedarme a jugar y descansar. Menos mal que siempre nos quedará el arte y menos mal que la música me vino a salvar.

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3: Y dicho todo esto, vamos a empezar pues con lo que parece que más está tocando la fibra en el Estado español, que es nada más ni nada menos que la visita papal. Visita papal que ha sido como una especie de revulsivo y que entre líneas se pueden leer muchas cosas que a muchos no les interesa leer, pero que quizás habría que poner el foco. Por ejemplo, los abrazos que le dedicó el Papa a Pedro Sánchez, efusivos, y desde luego el frío recibimiento de manos que le dio a la señora Ayuso. Desde como sus predicamentos contra, a favor de la inmigración, pero no contra la guerra, curiosamente, a tener declaraciones que cabrearon al PP y a Vox sobremanera, gente de a misa de los domingos que veían como su máximo representante espiritual les decía que pedorretas con su racismo y con su xenofobia. La cosa tiene delito.

importante que se la facilita la Iglesia, sus obispos. Y sus obispos manejan y desmanejan según sus intereses, es decir, le pueden vender al Papa la fotografía o la imagen que los obispos crean. El Papa no sigue la actualidad del Estado español, son los obispos de la Conferencia Episcopal los que le transmiten de facto lo que va a ser la situación política o más aconsejable, porque el Papa es un jefe de Estado, el jefe de Estado del Vaticano, y por lo tanto tiene una consideración además diplomática, no solo religiosa. Bien, sus obispos y la Conferencia Episcopal es como si fuese realmente una embajada a nivel de información como Estado. Y eso corresponde, por ejemplo, y explica por qué la señora Ayuso, que por motivos electorales se dedica a apoyar a todos los movimientos protestantes de Madrid y a todo el protestantismo que viene de Estados Unidos y que está invadiendo Latinoamérica por instrucciones del señor Trump, motiva el que el señor, entre otras razones, que porque esto es secreto de Estado, nosotros no lo vamos a conocer, lo intuimos, atención al dato, pero son hechos, la Ayuso ha favorecido a todos los movimientos evangelistas y neoevangelistas más radicales, incluso muy violentos con la Iglesia Católica, se dedican los evangelistas muchas veces a destruir imágenes de la Virgen en sus tanganas. Como lo oyen, ponen evangelistas de destrucción de monumentos de la Virgen, son antiimágenes, esos protestantes, y esta gente ha sido agasajada por la señora Ayuso siguiendo las indicaciones del señor Trump de Mar-a-Lago, donde hay una directiva de que esa religión, nueva religión evangelista, los pentecostales, que se les llama, pues invadan toda lo que es América Latina y con ella vienen los gringos. Esto, por ejemplo, se ha demostrado muy efectivo con los boricuas en Puerto Rico. Y gente seguimos en internet y youtubers nacionalistas de Puerto Rico que ponen el dedo en la llaga sobre esos eventos pentecostales que van asociados al movimiento MAGA. Aquí en el Estado español esto está representado principalmente por la señora Ayuso y el estrechón de manos frío, distante del Papa, hay que verlo con el papel de la señora Ayuso, que es una señora no practicante que lo que hace es hacer política de la religión. Ojo, como muchos, pero ella de manera bastante asquerosa. ¿Por qué todo el mundo se levantó a votar, a aplaudir, en el Congreso? Porque en el día de hoy un 40% de los votos que hay en el Estado español son de confesión católica. Un porcentaje mucho mayor son cristianos y un porcentaje pues de gente que no cree, que no son creyentes, pero que sí ven a la religión católica con muy buenos ojos. Las referencias, por ejemplo, del Papa a la época donde el Estado español o la península ibérica fue musulmana, que fue una época de crecimiento enorme, levantaron las ampollas de Vox y el PP. Porque hay que recordar que la historia de España, que no os cuentan, como no os cuentan la historia de Cataluña, o no os cuentan la historia de Euskal Herria, o la de Galicia, no os la cuentan, ni la de Aragón, pues en la historia de España hay casi 1000 años, 800 años, de existencia árabe, con toda su cultura, con todo su potencial, con toda su riqueza, y que eran tan del país como los vascongados. Es decir, no hay nada que repeler, pero esto nos enseña, porque políticamente aún seguimos pues anclados en un sistema educativo políticamente correcto para lo que son las élites de Madrid. Y en todo esto vio y explotó. Y veremos cómo va, porque también hubo problemas, ya que el Papa se ha puesto a hablar catalán en Barcelona, cosa que a los de Vox les ha sentado como un pedo, y referencias de Abascal y de la gente de Vox contra el Papa se han hecho notar, aunque ahora parece que las estén metiéndose debajo de las piedras al ver el fervor popular y la de votos que se está jugando y que pueden perder si siguen atacando al Papa.

0: sabemos el futuro que nos depara, pero realmente esto ha sido una operación en que todo el mundo se ha sentado bien, porque un Parlamento español que carecía de legitimidad actualmente total por los grados de corrupción, por las broncas, por las tanganas que montan, por los despipotes que son tanto sirios como troyanos, pues el Papa ha sido una figura internacional que le ha dado un nivel humano que hasta ahora parece haber perdido. Y eso las instituciones la han hecho prácticamente como vampiros para chupar dignidad y ponerse al frente de lo que ha sido esa manifestación popular, religiosa, turística y sobre todo social.
1: Estados Unidos necesita subir gobiernos de derecha en toda la región. Ya tienen a Milei en Argentina, ya tienen a Noboa en Ecuador, tienen a Kast en Chile y Venezuela pues ya la volvieron una colonia gringa. Yo no veo a ningún venezolano facho derechoso regresar a su grandiosa libertad y prosperidad con los gringos. Irónico, ¿no? Me imagino que ya se dieron cuenta que esa dichosa libertad pues era pura mierda. Entonces después de esto, ahora van por México, van por Brasil y en este momento por Colombia. Colombia es clave. Colombia tiene agua, petróleo, oro, carbón, biodiversidad, posición geográfica, salida al Pacífico, salida al Caribe, frontera con Venezuela, la Amazonía, tierras fértiles, una ubicación militar estratégica. Y para lograrlo, pues necesitan un gobierno títere, necesitan un presidente que se arrodille, un tipo prefabricado que grite patria mientras entrega la patria. Necesitan a alguien que les deje entrar, mandar, extraer, privatizar, controlar y saquear. Por eso la derecha es lo más antipatriota que existe. Cuando Estados Unidos habla de libertad en un país lleno de recursos, lo que viene es a saquear a lo que marca. Esta elección es peligrosísima, es importantísima. Estamos hablando entre un proyecto que intenta construir Estado y otro que quiere rematarlo, entre derechos sociales y negocios privados, entre industrialización y extractivismo, entre tratar a las personas como ciudadanos o como clientes, que si no tiene dinero, entonces se muere. Así de sencillo. Ser patriota no es ponerse una camiseta de Colombia, maestro, ni decir firme por la patria. Ser patriota es defender el agua, la tierra, el petróleo, el oro, defender la biodiversidad, defender las empresas públicas, los derechos laborales, defender la salud, las pensiones, defender la soberanía del país. Y eso la derecha no lo hace. ¿Cuáles patriotas de qué? Por favor, entienda lo que está pasando. La derecha es la administradora local del saqueo extranjero. Ya en Chile están reprimiendo a la gente por protestar, porque lo primero que hacen cuando son gobierno es recortar todo lo social, mientras a la élite parasitaria no la tocan en absoluto. En Argentina, con Milei, el país está en la ruina total. Gente comiendo de la basura, comiendo carne de burro, jubilados maltratados sin compasión, recortes a los de ayudas para los niños con cáncer, personas con discapacidad abandonadas, una sociedad cada vez más golpeada por ese experimento libertario que vendieron como salvación. En Ecuador con Noboa, la gente está sin luz, en crisis viviendo apagones, un abandono total. En Perú, viven entre golpes de Estado, crisis institucional, presidentes que caen, gobiernos que se resignan y no pasa nada. A esos países se los llevó el putas. Y eso mismo quieren hacer acá.
2: Ha generado mucho revuelo político aquí en Colombia luego de que el presidente de Estados Unidos, Donald Trump, en su red social, Truth Social, manifestara su apoyo total al candidato de ultraderecha, Abelardo de la Estrella, para la segunda vuelta presidencial que se desarrollará en Colombia el próximo 21 de junio.
1: Hay que votar masivamente, tan masivamente que los votos que le añadan artificialmente al mafioso, pues no les alcance. Para eso necesitamos conquistar el voto abstencionista, por amor a los más vulnerables, a los que no pueden votar y hacen de este país un país maravilloso. Si no hacemos los últimos esfuerzos ahora, después será demasiado tarde. Estados Unidos.
0: Bueno, ¿y por qué les he puesto este audio? Pues portada de Público. La administración Trump entregó a la UDEF grabaciones clave del caso Plus Ultra 2 meses antes de la imputación de Zapatero. ¿Se acuerdan lo que les contábamos en esta radio que parecía ciencia ficción? Primera página de Público hoy. El viaje a Cartagena de Indias de 3 directivos de Plus Ultra, el juez García Castellón y un comisario de la policía ligado al PP. Vuelo PU221, escrito por Ana María Pascual en Público. La situación está que las grabaciones que han desencadenado toda la caza de brujas contra Zapatero estaban ya hace años, en la época de Biden, y se mantuvieron ahí hasta que sirvieron para levantar todo este pollo que han levantado, porque las grabaciones en sí, que fueron las que servían para acusar de blanqueo de capitales, eran más falsas que un euro de madera. Es decir, no había ninguna instrucción por parte de Zapatero de haber cometido ningún acto delictivo ni de haber blanqueado ningún capital. Simplemente se las encontraron a un de los empresarios que se saltaban los bloqueos de Estados Unidos, y como saltarse el bloqueo de Estados Unidos es un delito de capitales, aquí lo han mal traducido y ha servido, pasándolo a los de Suiza y a los franceses, los correveidiles europeos, para atacar a lo que es la administración de Pedro Sánchez mediante su ex baluarte identificativo muy importante, atención, muy importante, Zapatero, que es un referente para esa izquierda española, no para nosotros, pero sí para la izquierda española, es de lo poco limpio que queda. E importante lo que hizo en su momento. La administración de Trump entregó a la UDEF grabaciones claves del caso Plus Ultra 2 meses antes de la imputación de Zapatero. El 18 de marzo pasado se produjo el traslado de información del contenido del móvil de Rodolfo Reyes Rojas, que había sido el principal accionista de la aerolínea, a la policía española, y el 18 de mayo la Audiencia Nacional imputó al expresidente del gobierno. Viendo todo esto, entenderé en la noticia que les dimos el jueves pasado, que les explicaba cómo todas las empresas españolas que estaban en Cuba estaban dejando los negocios por las amenazas de Trump de sanciones. Desde el diario de Mallorca nos contaban cómo esas empresas estaban pasando a manos gringas, que se pensaba que se las iban a apropiar ellos. Diario de Mallorca, donde están Iberostar y el grupo Meliá de hostelería. España perdía en el Caribe uno de sus principales motores económicos y turísticos por las amenazas de sanciones. ¿Por qué? Porque automáticamente esas empresas españolas iban a ser perseguidas por el mono naranja de la Casa Blanca, el orangután naranja de la Casa Blanca, el señor Trump. Y por lo tanto, las empresas abandonaron todo esto, porque si no se las consideraba también como al señor Rodolfo Reyes Rojas, pues un problema de seguridad nacional, es decir, un problema para los ladrones de Estados Unidos y sus socios europeos o latinoamericanos, como el audio que nos hemos contado, están poniendo sus peones Trump para robar al país. La pregunta es muy clara. Si el grupo de Ayuso, Abascal, Feijóo llegan a la Moncloa, ¿cómo van a dejar desquilmado el país? ¿Les van a dar a los americanos Doñana, como los albaneses han dado a tierras de parajes naturales de protección universal, de reservas biológicas de la humanidad, islas del Mediterráneo, a la familia Trump para que las exploten? ¿Harán lo mismo? ¿Prohibirán las empresas chinas que nos están dando trabajo, que se están desarrollando por todo el país, que tan bien nos están yendo ante la crisis automotriz, que luego os contaremos? ¿Todo esto harán esos vendepatrias de Madrid, de PP y Vox? La cosa suena muy, pero que muy mal. En público podéis leer el artículo. Esa colaboración fue clave en la imputación del expresidente de gobierno, José Luis Rodríguez Zapatero, materializada el pasado 18 de mayo. Luego hay que recordar que hubo las entrevistas por parte de Abascal, Ayuso y Feijóo en la embajada norteamericana. Y ojo, no estamos diciendo que el gobierno del PSOE, para nosotros tan corrupto como los del PP, por eso desde esta casa les hemos llamado siempre PP-PSOE, los PP-PSOEros, los ganadores de la corrupción en Europa, medalla de plata y medalla de oro, un día tú, otro día yo, o tanto monta tanto en la corrupción de España el PP como el PSOE, porque son igual en esos temas, pero cuidado, Estamos hablando ya de gente vendepatrias. La cosa se agrava, porque una cosa es que roben los de Madrid y otra cosa es que roben ya los de Washington con los besaculos que tenemos en el Estado español. En fin, la cosa tiene mucho...
3: El Mundial en Gringolandia va a ser una mierda. Miren cómo discriminaron a la selección profesional de Senegal y de Uzbekistán. Los revisan como si fueran delincuentes. Son jugadores profesionales. Básicamente en México los reciben con mariachi, con fiesta, y en Estados Unidos tipos armados te inspeccionan hasta el Q. Esa es la realidad. Y lo peor de todo es que el árbitro profesional que fue premiado, Abdulkar Artán, le negaron la entrada en Miami. Sí, simplemente porque no es color gringo, al igual que lo de Senegal. Y lo que digo es cierto, no importa que sea europeo, ¿no? Si no sos rubio, blanco, chau. Pregúntale al suizo Brel Embolo. También le hicieron problema. Y al jugador iraquí también, Ayman Hussein. Durante 8 horas, así, como un delincuente, te inspeccionan, te quieren meter el dedo ahí atrás también para ver si tenés algo. Y a su fotógrafo lo deportaron. Por eso les digo, ¿qué mierda tiene que hacer la FIFA en Norteamérica si ellos nos odian? Odian el fútbol. Ellos no juegan fútbol, juegan la boludeza del fútbol americano. Encima, con todo lo que hace el icono latinoamericano. Y recuerden que la gente afroamericana, ¿cómo la tratan los policías de allá de Norteamérica? Como George Floyd. ¿Mm? Digo, ¿qué mierda tiene que hacer la FIFA ahí? Mientras Norteamérica bombardea Sudamérica, bombardea Medio Oriente, bombardea África, bombardea Medio Mundo, persigue a los latinos. ¿Y qué hacemos los latinos vivos?
0: ¡Vamos a ver el Mundial! ¡Ahí está Messi!
3: Una vergüenza. Este Mundial es una mierda, una reverenda mierda.
0: Michelangelo censurado, un canal que os recomendamos.

0: escuchando ya a Yoshima Castro, a Ximena Castro, pues continuamos. Castro, una cantante que os recomendamos. Seguimos en público porque entre el Papa, acciones teledirigidas por parte de Estados Unidos, el Mundial de Fútbol, el Estado sigue habiendo reivindicaciones. La crisis económica está azotando al personal. Docentes, personal municipal, independentistas o laicos, las protestas protagonizan la llegada de León XIV a Cataluña. El sermón del Papa en las Cortes defiende los migrantes y la paz, mientras ataca a los derechos de las mujeres por el tema del derecho al aborto. Por cierto, aquí en Euskal Herria se está confundiendo muchas veces el derecho a decidir, que han oído muchas veces, el derecho a decidir, con el derecho de autodeterminación. A ver, para la peña que haga acción solidaria internacional. Si hablamos de derecho a decidir, es el derecho de la mujer a decidir sobre su propio cuerpo, a todos los niveles. Así es como se entiende a nivel internacional. El derecho de autodeterminación de los pueblos es el derecho de los pueblos a decidir. Entonces, cuando aquí hablamos de derecho a decidir y lo pasamos a nivel internacional, no caigamos en las malas traducciones. El derecho a decidir a nivel mundial es el derecho de las mujeres. Derecho de las mujeres a hacer lo que quieran con su propio cuerpo, fundamental. Esto fue atacado por el Papa en el Congreso mientras todos aplaudían como focas. El derecho de autodeterminación de los pueblos es diferente del derecho a decidir, que es un derecho individual. Si se quieren pasar fronteras, hay que adaptarse a la nomenclatura internacional. Derecho de autodeterminación de los pueblos. Derecho de decidir de las mujeres, de las personas. Seguimos con público. Y la cosa va con la corrupción. La directora de la Guardia Civil comparecerá en el Senado por el caso Leire el próximo martes. Y el juicio contra los hermanos de Sánchez queda visto para sentencia. Nos han condenado socialmente. También parece que el juicio contra el hermano de Sánchez se va a quedar convertido en un pufo de mucho cuidado mediático, ¿eh? Cuidado, porque veremos lo que dice la sentencia, que aquí se están utilizando los tribunales como balas políticas. Seguimos y dentro de la crisis aparecen noticias que no veréis en la prensa de aquí ni del Estado español, sino en prensa local, canaria, por ejemplo, que dan idea de que cada zona del Estado interesa hacer o trabajar sus dirigentes lo que puedan para defender a sus trabajadores según la problemática social que se produce en cada sitio. Y cosas que en otros sitios parecen imposibles, porque dicen, no puede ser, no puede ser. ¿Y qué es lo que no puede ser? Ahora os voy a contar. En Canarias, el sistema de IVA funciona de una manera diferente, que se llama el IGIC. IGIC. Entonces, en Canarias ha cambiado los impuestos sobre productos básicos, pasándolo a IGIC o IVA cero. Estamos hablando de la sal, la mantequilla, el café tostado, que han entrado en el tipo reducido dentro de las muchas más cosas que hay. Pero es que no es solo esto. Es que en Canarias, por ejemplo, el tema de la electricidad tiene IVA reducidos que permiten a los empresarios de la hostelería mantener sus aires acondicionados a precio pedoburra, porque no pagan el IVA del 21% que pagamos aquí en la factura de electricidad. Fíjense que en teoría aquí nadie reclama que a la clase trabajadora se le quite el IVA de los alimentos, y se está haciendo en Canarias. Es decir, no les pueden decir que no es posible hacerlo económicamente, porque hay sitios del Estado español que se hace. Lo que presentan como cosa excepcional, lo de bajar el IVA de la electricidad, cuando ha habido esas subidas tan bestiales por culpa de la geopolítica de la compra y venta de gas y todo eso que ha pasado, que luego os contaremos de lo de las guerras, espero que tengamos tiempo. Pues esas subidas y bajadas de tipo de Madrid, a los trabajadores de aquí, a las empresas de aquí, se les ha pasado por alto que se podrían hacer todo el año para ser competitivos, que no es necesario tener salarios bajos para mantener una industria competitiva si bajas los costes de coproducción de la energía. Y los costes de producción de la energía son muy importantes en las empresas que son energía dependientes. Las químicas, la automoción, todo esto depende mucho de la electricidad. Y si tú les bajas el IVA, estás favoreciendo que las empresas se instalen aquí. Tanto político que tenemos, a lo mejor. En fin, quien quiera más información, pueden tener el canal Noticias de Trabajo en Facebook, o pueden ir a Prensa Canaria y encontrarán la noticia que os contamos de el IGIC, que, como os decimos, afecta a muchos productos básicos en Canarias y que se les rebaja a punto cero, para, o muy rebajado, para que la población no tenga que pagar impuestos sobre bienes básicos en la cesta de la compra de cada día, para pensar realmente lo que está pasando. Y como siempre, desde esta casa defendemos al agro, y hay una amenaza que nos viene desde el oeste. Escuchemos al Pallaté.
1: A ver qué... Ave María Purísima. Esto que os voy a contar ni sale en Telecinco, ni sale en Antena 3, ni sale en La Primera, ni sale en Apunta en la Televisión Autonómica Valenciana. No sale. ¿Por qué? Porque aquí nadie defiende el campo. Aquí lo defiende, ¿sabéis quién lo defiende? El Palleter. Telenoticias, el Palleter. Ataos los manchos que va la animalada. Resulta que en los índices esos bursátiles internacionales, que es donde se mueve todo, hay cosas que se han revalorizado. Y una de tantas, hace 3 años, que se ha revalorizado casi un 300%. Y vosotros diréis, ¿y cuál es esta? Pues no es el agua la que se ha revalorizado tanto en bolsa. La que más. Ni es el oro el que más. Ni es el petróleo el que más. Ni es el aceite de oliva el que más. Para que veáis lo que nos viene y lo que va a pasar. Señores, aquí lo tenéis. El zumo de naranja, sí señores, con casi el 300% en los últimos tres años, seguido del cacao, de lo que se produce el chocolate. Y vosotros diréis, ¿por qué se ha revalorizado? Porque empieza a escasear el zumo de naranja debido a que están entrando enfermedades y plagas como la que ha entrado, que ya ha deshecho en Florida casi todo, y ahora está en el país que más zumo de naranja produce, que es Brasil. En Brasil ha entrado el HLB, el mismo que ha entrado en Florida, o dragón amarillo. ¿Y qué es esto? Esto es una enfermedad bacteriana que cuando entra en una planta ya hace falta que arranques toda la plantación. ¿Por qué? Porque hay un bicho proveniente de Asia que lo que hace es contagiar todas las plantas de esa enfermedad, y eso es devastador y toca arrancarlo todo. El bichito, no la enfermedad, ya se encuentra en Portugal. Ir calentando los citricultores, que esto va para corto ya. Es decir, está entre Portugal y Extremadura. Cuando entre la enfermedad, que el bichito ya está allí, jaque mate. No pasa nada, pero aquí está el Pallaté para contarlo todo. Se dice y no pasa nada. ¿Qué ocurre? Que como empieza a haber escasez de zumo de naranja, algunos pensaréis, sí, mira, pues ahora hacemos negocio con el zumo de naranja, vamos a la industria y nos vamos a forrar. Pan para hoy y hambre para mañana. Ahí sabéis quién va a ganar el dinero. El dinero lo ganan las empresas de zumo, y al final el que lo va a pagar va a ser el consumidor. Pero como la gente no se da cuenta o no quiere darse cuenta de lo que cuenta el Pallaté, la magnitud de lo que está pasando, pues vamos a disfrutar largo y tendido. Y lo del cacao es otra canción. Como pasan cosas en el clima, extrañamente, que no llueve y cosas de esas, pues el cacao también se está viendo afectado. Y más cosas que se van a revalorizar debido a la escasez. Porque cuando se revalorizan cosas en bolsa es porque empieza a haber poco. ¿Sabéis de qué habla el Pallaté? Pues de que la gente, o empezáis a espabilaros y empezáis a hacer ruido el que toca, la gente, o empezamos a ponerle a las cosas nombres y apellidos, o vais a comeros una buena mierda. Y esto que hay detrás, que es una preciosidad, esto sabéis dónde se irá, todo a la mierda. ¿Sabéis esa frase que dice, entre todos la matamos y ella sola se murió? Pues eso es lo que va a pasar, pero que no pasa nada, que detrás de un dispositivo móvil estamos todos de puta madre. Pues ¿sabéis lo que vamos a comer al final? Ya lo sabéis de sobra lo que vais a comer. Lo hice el Pallaté y eso lo firmo yo con la punta del rabo, lo firmo. Vamos a comer una buena mierda, porque aquí no se mueve ni Cristo, todos detrás del móvil. ¡Ay! ¿Cuánta razón tienes, Pallaté? ¿Cuánta razón? Bueno, y no hables de compartir, un dodo los que tenéis que compartir, porque yo lo digo, para compartir los vídeos del Pallaté hay que tener muchos ovarios y cojones. ¡A eso pague yo! ¡Ave María Purísima! Esto que os voy a contar ni sale en
0: televisión. Ya habéis oído el Pallaté, que es un agricultor valenciano que está en redes muy activo y que se dedica a denunciar pues todas las cosas que tocan los cojones a la administración y que perjudican al campo. Os contábamos el otro día el tema del etiquetaje. Ahora, el tema de esas enfermedades, que atención, y aquí, atención al dato. Es una enfermedad de la naranja que ha destruido toda la producción de naranja del sur de Estados Unidos. Uno de los, vamos, es la producción de naranja se consideraba el oro líquido naranja de Estados Unidos, por lo que supone en los desayunos y todo. La subida de un 300% es brutal en estos precios. ¿Por qué ha aparecido en Portugal? Como después de estar en Brasil, ha saltado de Estados Unidos a Brasil por las importaciones y las transacciones de agrícolas que se dan de un sitio a otro y del sur de Estados Unidos ha infectado las producciones de Brasil. ¿Por qué ha aparecido en Portugal? Porque las relaciones comerciales con Portugal, con Brasil, Brasil ex colonia de Portugal, son enormes. Entonces ahí tenemos el Tratado de Libre Comercio que está firmado la Unión Europea para traer vegetales, animales y productos cárnicos y de ganadería desde Estados Unidos, desde América Latina, y uno de los problemas que hay es el pase de enfermedades. Enfermedades que muchas veces se gestionan en Estados Unidos por el sistema, los sistemas extensivos que tienen, pasan a Latinoamérica y desde aquí nos pueden pasar a nosotros y pueden acabar con todo el campo de la naranja del Estado español, en parte, por esos tratados de libre comercio que están haciendo con el paso y vulnerando los intereses de Latinoamérica, de los pequeños productores, ojo, y de los pequeños productores europeos de ganadería y de agricultura. El día 7 de junio era el Día del Medio Ambiente, hace dos días. Y ese día se reivindicaba la agricultura familiar, que debería ser la columna vertebral de cualquier política ambiental seria. Los tratados de libre comercio con Latinoamérica son pan para hoy, hambre para mañana. Perderemos la soberanía alimentaria y nos entrarán enfermedades que pueden arrasar nuestro campo y convertir determinadas cosas que ahora disfrutamos en objetos de lujo, que solo eso es lo que nos faltaba. La Unión de Pequeños Agricultores y Ganaderos han reivindicado el Día Mundial del Medio Ambiente, el papel central de la agricultura y la ganadería familiar en el cuidado del territorio, y reclama una gobernanza que coloque a quienes trabajan la tierra en el centro de las decisiones, porque este modelo agrícola debe ser la columna vertebral de cualquier política ambiental seria. Dicen los pequeños agricultores: nosotros somos quienes sembramos, quienes pastoreamos, quienes mantenemos los paisajes que Europa quiere proteger. Si hay una transición ecológica real en el campo, tiene que pasar por nosotros, han señalado desde la organización agraria. El Plan Nacional de la Restauración de la Naturaleza es una oportunidad, pero desde luego tiene que ser hecha no por las multinacionales que están comprando terrenos, sino por los pequeños productores que están salvando y que han conservado el campo durante años. Para pensar mucho.

0: coche ahora sería gasolina, diésel, híbrido.
1: Gasolina o diésel.
0: ¿Por qué?
1: Pues porque soy ex ingeniero de emisiones y sé cómo funciona todo esto. Y estoy en el grupo Renault.
0: ¿Qué te parece la prohibición de la venta y la fabricación de diésel y gasolina a partir de 2035?
1: ¿Se puede decir abiertamente? Yo estoy libre ya de causa de tener un contrato confidencial. Es una estafa. O sea, una estafa va en toda regla. O sea, los vehículos están, yo lo digo por, tengo datos, lo tengo todo puesto. Lo que es los vehículos de combustión, todos, incluso los anteriores de los años 90, emiten menos emisiones que los actuales. Pero el mayor problema que había, sobre todo con los eléctricos, de cuando estuve yo, era las baterías, ¿sabes qué se hacía? O sea, tenemos pruebas con un Mercedes 300 del año, pues, ¿de qué año era? Del 82. O sea, de los que podéis encontrar hoy en día en Marruecos, sobre todo. Y con 8.200.000 kilómetros, y era, emitía menos emisiones a la atmósfera que lo que era hacer directamente un motor eléctrico. O sea, 800.000 veces más contaminante hace la batería. Lo que sí va a ser el futuro, y eso lo sabemos todos en este mundo, es los combustibles sintéticos, que ya no va a ser hechos de modo fósil, y sobre todo el hidrógeno. El hidrógeno sí tiene, hay que mirar un par de cosas, como bajar el poder detonante, que es bastante alto, pero arreglando eso, funcionaría. Cualquier motor de diésel o de gasolina se le puede poner un, lo que es un depósito así pequeño, que será unos 20 euros, y las pruebas que hicimos llegan hasta los 1.800 kilómetros. Y lo que es emisiones, totalmente cero.
0: Si te tuvieras que comprar un coche...
2: Ya han oído el vídeo. Y esto os lo contamos porque toda la información que tenemos sobre movilidad hay que ir reescribiéndola. Se han puesto un montón de mantras encima de la mesa para convencer a la gente de que tome determinadas decisiones. Decisiones que no acompañan tampoco al bolsillo del trabajador. Es decir, no se pueden pagar. Poca gente dispone de dinero para comprarse un eléctrico europeo, un coche eléctrico europeo con un parking con cargador para poder satisfacer todos los requerimientos que se está poniendo encima de la mesa. El desastre está servido. En la industria automotriz, Alemania, están saliendo los datos esta semana y ha bajado un 3,8% los índices industriales de solicitud de materias primas por parte de la industria alemana. Es un índice que nos indica qué es lo que compra la industria alemana para producir, y una bajada de un 3,8% en ese índice es un verdadero caos. Mientras tanto, estamos con la guerra geopolítica del Golfo de Hormuz y el Golfo de y el estrecho de Bab-el-Mandeb, la guerra de Irán, o la guerra de Trump contra Irán. La cuestión está que esto está cambiando todo el mercado energético y está produciendo una subida de los precios del petróleo, pero contenidas, en parte, porque China ha disminuido un 40% el gasto de petróleo. Gracias al tener una movilidad eléctrica. Atención al dato, es muy positivo. Pero atención, para suplir y para producir ese aumento de consumo de electricidad, a pesar de que China tiene unas presas enormes de hidroeléctrica para producir energía hidroeléctrica, molinillos de viento como no hay mañana y placas solares en los desiertos, que es alucinante lo que están haciendo en el desierto del Gobi para conseguir obtener electricidad del sol, a pesar de esto, se ha producido una disminución del 40% del petróleo ante la crisis energética del Golfo de Hormuz, y esto ha sido suplido por carbón. Carbón que sirve para producir electricidad en China. Es decir, las políticas energéticas que se están llevando a cabo en el mundo se adaptan a la geopolítica y a los intereses nacionales de cada país, y sobre todo al bolsillo de los ciudadanos, que se puedan o no puedan pagársela. Cosa que parece que Europa ha olvidado. De todas maneras, podemos seguir recordando las declaraciones de contaminación del CEO de Toyota sobre cómo contaminaban la producción de baterías y los coches híbridos que mantenían la producción del motor de combustión más los motores eléctricos con las baterías, que era un verdadero dislate en cuestión de contaminación y de gasto energético en la producción. Es decir, todo esto se está reescribiendo y veremos en el futuro cómo va acabando. Sí que sabemos que aparecía en la noticia en Carwow que la Unión Europea se ha replanteado toda la medición de consumos de los coches híbridos, quedando muchos de ellos fuera del tablero del tablero ecológico, ya que estaban todos los datos de consumo manipulados al sobrevalorar la parte eléctrica de ese consumo en 100 kilómetros sin tener en cuenta lo que consumía el motor. Daban consumos ridículos, incluso de 2 litros a los 100, coches que pesaban toneladas. Todo esto se está reescribiendo ante la crisis económica que os hemos contado de Alemania. Veremos en el futuro cómo se va abriendo este melón. Pero la situación de Europa en el tema industrial está moviendo los intereses, está moviendo relatos, y en este caso los relatos que están manipulados sin debate social, pueden llevar a conclusiones o decisiones que perjudican a la ciudadanía. Que cada uno decida, en función de las informaciones que damos, qué camino tomar. De todas maneras, económicamente, además de lo que os hemos contado de la crisis que se está generando, hay que decir que sabíamos la noticia que el avión de sexta generación europeo militar, que tenía que ser hecho entre principalmente 3 socios, Alemania, Francia con Dassault, Alemania con la empresa estatal de Alemania y con el Estado español, y que había recibido entre dinero privado y público, pero más de 83.000 millones de dinero público según Euronews, se ha bloqueado. Es decir, no se va a realizar. Casi 100.000 millones de dinero público se han ido a hacer puñetas con el lema de que hay que gastar en armas porque nos invaden los rusos. Acuérdense que el motivo hace unos años para justificar todos los gastos o malgastar el dinero o perderse el dinero era la ecología en Europa. Y mediante el tema de la ecología se daban dinero a amigos de o a empresas que no tenían futuro. El caso más reconocido es el caso Northvolt, que recibió decenas de miles de millones de euros para fabricar en Suecia una empresa de baterías europea que quebró. No llegó a vender ni una de las de última generación que prometía estudiar. También, la misma jugada. En ese momento nos asustaban con el tema del cambio climático, que se está produciendo igual, a pesar de que ahora no hay campañas para que tomemos medidas para protegernos sobre el cambio climático que viene. Curiosamente, nos tendríamos que estar tomando medidas, pero ahora no se están dedicando el dinero a esto, se está dedicando el dinero a armarnos para la guerra. Y todo está siendo un paripé. Se están tomando medidas y se está dando dinero sin debatir. Hay que dar dinero para el cambio climático, evidentemente, pero a los pequeños agricultores para que cuiden el campo, para que planten árboles, para que se mantengan los ríos, para que se mantengan las pequeñas presas que dan vida a zonas. No lo que se está haciendo. ¿Hay que armarse? Evidentemente no. Las armas solo son gasto, no son inversiones, y nos van a sumir en la miseria. El avión de sexta generación europeo, con esos 100.000 millones de euros que se han ido por a la basura, así de golpe, mientras se están cuestionando las pensiones, no lo van a encontrar en muchos de los medios de comunicación del Estado, que dejan con el culo al aire la política europea. Si nos vamos al Diario de Mallorca, vamos a encontrar una noticia interesante sobre el informe Fénix. El informe Fénix alerta que parte del modelo turístico balear funciona con salarios subvencionados. El estudio propone elevar el salario mínimo interprofesional hasta frenar el crecimiento de los empleos poco cualificados y reducir el peso de las actividades económicas de baja productividad. El informe Fénix carga contra uno de los pilares del actual modelo económico basado en turismo intensivo y mano de obra poco cualificada, los llamados salarios subvencionados. Atención al dato, al concepto. Esa gente está diciendo, no hay que hacer esto, hay que dar trabajo con sueldos dignos, no con salarios de mierda. ¿Por qué? El documento sostiene que existen sectores económicos donde los salarios son tan bajos que los trabajadores no llegan a generar, mediante impuestos y cotizaciones, recursos suficientes para financiar el coste de los servicios públicos básicos que utilizan. Y tienen muchos quiros incluso luego ir al asistente social para que les ayude a llegar a final de mes. Son los trabajadores pobres. Quien quiera leerlo detalladamente, Diario de Mallorca, el informe Fénix. Y continuamos. En fin, la cosa va realmente dura, porque además se están quejando también los profesores. Un mes de luchas lleva el profesorado valenciano. Se están quejando también los profesores en Madrid, los profesores en Cataluña, y los sindicatos médicos están anunciando nuevas movilizaciones. Hay que decir que los sindicatos médicos, lo que es principalmente la principal reivindicación, es no quieren hacer horas extras obligatorias. Cosa que está en la Constitución, están todos tal, pero a los médicos no se les aplica. Y el gobierno más progresista de la historia que tenemos, donde está Sumar y el PSOE, o en su momento estuvo Podemos y el PSOE, no lo han cambiado, ni lo cambiaron, ni lo han cambiado, ni parece que lo quieran cambiar. Desde luego, lo que hay que ver, se están cargando la sanidad pública y, por falta de financiación, se la están cargando porque no están pagando a los profesionales lo que tendrían que pagar. Desde celadores a médicos, los salarios en España son bajísimos. Y además de esto, para acabar de remachar el clavo, las condiciones laborales son una verdadera mierda. Gracias PNV, gracias PSOE, gracias Podemos, gracias Sumar y desde luego gracias PP, que también ha mandado un montón de años en el Estado español y se ha meado encima de todos.

0: Bueno, y volvemos a la Avenida Ratia, donde nos desplazamos por la red y nos encontramos con DW World, prensa alemana, con el titular principal de Trump, acuerdo para Medio Oriente, está en su fase final. ¿Qué es lo que está pasando? Verán un montón de noticias contradictorias sobre lo que está pasando en Oriente Medio. Hay que decir que Israel no ha respetado en ningún momento los acuerdos de paz. Ha seguido bombardeando el Líbano y matando palestinos y gazatíes y gente del sur del Líbano y de Siria como si no hubiese mañana. La situación tenía una línea roja, y esa línea roja era no bombardear Beirut, sino todo saltaba por los aires, porque no había un tratado de paz, había una tregua de momento para negociar un tratado. Estos se lo han saltado, los iraníes han respondido recibiendo por parte de todo el mundo árabe el reconocimiento de su acción a favor de las minorías palestina y del libanesa. Hezbollah ha aplaudido esto y ha respondido también militarmente contra Israel. En esa situación, Estados Unidos también ha atacado Irán, ha atacado las bases militares de la costa. Además, ha bombardeado zonas donde había radares y ha habido un pico de guerra importante, muy importante. ¿Qué es lo que ha pasado? Que hay una disonancia entre lo que realmente está pasando en la en la red, de lo que está pasando realmente en el terreno, en la guerra. Deciros que esa situación es muy importante porque está condicionando la economía. ¿Qué quiere decir esto? El anuncio, por ejemplo, que veíamos en DW World, página principal, Trump, acuerdo para Medio Oriente, está en su fase final, tranquiliza las bolsas, hace bajar el precio del petróleo y no asusta a los inversores, ya que ven un horizonte de tranquilidad que va a permitir seguir creciendo. Mientras pasa todo esto, la situación en Asia es que habían bajado las bolsas porque el estrecho de Hormuz es el principal sitio por donde se nutría el petróleo que va hacia Asia, y en eso ha motivado lo que os hemos contado sobre el consumo de petróleo de China para mantener los mercados y no provocar que se disparen los precios. La cosa está gravísima, porque estamos viendo cómo la opinión pública se está dando una versión de los hechos que no corresponde realmente a lo que está pasando sobre el terreno. Es decir, ha caído un helicóptero Apache en el estrecho de Hormuz, que el helicóptero Apache es un helicóptero de combate, no es un helicóptero de transporte de personal, no es un Chinook ni nada de eso, es un helicóptero un helicóptero de ataque a tierra contra tanque, contra pequeñas embarcaciones que estaba actuando en Hormuz, ha sido derribado, y la tensión global se ha minimizado ya que se ha podido rescatar a los dos pilotos de ese arma, pero la cosa está muy caliente. Además, Israel, el presidente del parlamento iraní, ha llamado ladrón enano. Irán critica a Estados Unidos por jactarse del robo de sus activos, y el vicepresidente iraní, si nos vamos a prensa iraní, Hispan TV, el vicepresidente iraní cuenta que el enemigo se vio obligado a suplicar un alto fuego una vez más, porque ha habido ataques muy fuertes contra Israel. Israel también ha atacado Irán estas noches pasadas. Han atacado zonas de empresas químicas y han atacado ciudades. Y que esto se ha parado porque la respuesta de Irán contra Israel ha sido una lluvia de misiles brutal sobre Tel Aviv, cosa que está totalmente censurado, pero que ha habido gente que lo ha colgado en redes y que se veían nubes de drones que caían en Tel Aviv. Y eso ha motivado otra vez otra pausa en la guerra, por la respuesta de Irán, no por la respuesta ni por las palabrejas de Trump, que es lo que se está vendiendo a la bolsa para hacer subir los precios de los activos. En fin, además nos cuentan desde Hispan TV que el ministro israelí pide secuestrar mujeres libanesas para presionar a Hezbollah. 5 países occidentales acusan sanciones contra colonos israelíes. Además, también fue atacada la Universidad Benchesi de Irán, que sigue en funciones tras el ataque de Estados Unidos e Israel. Cosa que no verán en prensa europea, se dedicaron a atacar las universidades. También nos cuentan desde Hispan TV que la CNN asegura que Trump aseguró 37 veces en 2 meses que el acuerdo con Irán era inminente. El poder regional en Irán, en la zona de Oriente Medio, se está reescribiendo. Veremos qué es lo que está ocurriendo allá. Y vamos justo de tiempo. Teníamos un audio que no os lo vamos a poder poner por causa de tiempo, que es de Ahí les va, sobre las monarquías del Golfo, de protectorado británico a estadounidense. Interesantísimo para entender la geopolítica que se ha producido en el Golfo y con los diferentes Emiratos Árabes, Qatar, Kuwait y Dubái, que están en la zona de donde nacen, cómo nacen y a quién sirven. Dicho todo esto, seguimos y nos vamos a prensa rusa. Rusia golpea infraestructuras de transporte y energía de Ucrania utilizadas por su ejército. Hay que decir que se está dando una paradoja. Os recomendamos Resumen Militar como página de YouTube para seguir los avatares de lo que está pasando en la guerra de Ucrania por gente que está viviendo en Rusia. Y el reportero de La Verdad para conseguir tener día a día lo que está pasando a nivel de avances en geopolíticos en la zona de Ucrania. Rusia ha avanzado y queda solo una mínima franja del Donbass para conquistar todo el Donbass. No es cierto las noticias que están dando un montón de medios de comunicación pagadas por bots de que Rusia está perdiendo territorio. Es al revés. Nos hemos metido en páginas de ucranianas, en ucraniano, mediante el traductor Deep Step, Estado Profundo Ucraniano, que es una página oficial del gobierno de Kiev, en la cual se van reconociendo que están siendo destrozados. Les falta personal. Le están perdiendo un montón de terrenos. Esa página, Estado Profundo, Deep Steep, es una página que se actualiza con retraso a lo que hacen las páginas rusas en lo que se refiere a territorios. Pero actualmente las noticias que tenemos es que se están bombardeando las vías de comunicación que llegan a Odessa y se está preparando, atención, el ataque a Odessa en los próximos meses. Digo meses, no semanas. ¿Por qué? Porque desde la zona del Donbass hasta Odessa es una zona muy corta en territorio, pero llena de problemas naturales que para los ejércitos son difíciles de atravesar. No es una llanada, sino que está llena de barrancos y ríos que hay que vadear para llegar al otro lado. Y cada esto es una defensa natural que el ejército ucraniano puede utilizar para parar a los rusos. Por lo tanto, todas las acciones que se están dando ahora para debilitar la logística de Kiev en la zona están condicionando lo que va a pasar en las próximas semanas o meses, es decir, esa temporada de verano. Veremos a los rusos en las puertas de Odessa este mismo año, este mismo verano, antes de que venga la Rasputitsa de otoño. Os daríamos dando información desde esta casa. Seguimos. Dejamos RT, donde también hablan de las finanzas, de la situación de Trump en Israel y lo que está pasando. Y cómo han sido atacados un petrolero indio, ha sido atacado por Estados Unidos en el Golfo de Omán y han sido rescatados sus marineros. La situación en el Golfo de Omán no está en situación de paz, como están contando. Vaya otra prensa y os cuentan ataques, os cuentan bombardeos, os cuentan caídas de helicópteros, os cuentan buques que están incendiados, es decir, nada que decir a lo que nos están contando en la prensa oficial. Si nos vamos a prensa americana, nos vamos a democracynow.org, nos cuentan: Trump vuelve a afirmar que está a punto de alcanzar un acuerdo con Irán, el tiempo de que Teherán afirma que Estados Unidos e Israel han incumplido el alto el fuego. Y deciros que la situación es la que os contábamos por parte de los alternativos norteamericanos y también que coincide con la versión de la CNN. También nos cuentan desde Democracy Now que un inmigrante originario de la República de Georgia muere bajo custodia de ICE en Luisiana. Deciros que, como podéis ver, el ICE parece que ha desaparecido. Ha desaparecido de los medios de comunicación, pero sigue actuando y sigue machacando a la población en Estados Unidos. También nos cuentan desde democracynow.org que en Nueva York el alcalde Soran Mandami rechaza las amenazas del llamado zar de la frontera de Trump y Tom Homan que pide desplegar agentes del ICE en la ciudad de Nueva York. Y ojo, la policía de Nueva York es un ejército. Si el alcalde de Nueva York dice que el ICE no entra, el ICE difícilmente va a entrar. También nos cuentan desde Democracy Now que Israel bombardea otra vez en plena tregua la ciudad de Tiro, la ciudad libanesa de Tiro, y hace que todos sus residentes tengan que huir al norte.
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0: Arratsaldeon guztioi, bienvenidas a Borbor, bienvenidas a este viaje que sabéis que parte desde los estudios de Eguzki Irratia. Estamos en la Plaza Navarrería, en el corazón de Iruña, y desde aquí vamos a partir para explorar los límites de los géneros, de los estilos y al final para coleccionar un popurrí de sonidos que sabéis que englobamos dentro de la etiqueta de vanguardia. Durante estas dos horas vamos a cambiar muchas cosas, vamos a pasar por un montón de estados anímicos diferentes, pero como siempre contamos con la producción, la voz, el oído, sobre todo el corazón de Carlos González, maestro Chester. ¿Qué tal? Muy buenas.
1: Muy buenas tardes a todas y todos. Muy buenas, Nacho. Un viernes más, ya nos quedan poquitos por aquí en esta temporada. Edición 268. Y bueno, vamos. No íbamos a llegar a 70, creo. Igual sí, quién sabe. Estaba mirando las noticias y tú te acuerdas que hace unos años, hace un par de años, en el primavera en Madrid, la lluvia la lió gorda.
0: Sí, bueno, la lió.
1: Pues ayer en Barcelona otra igual. O sea, me río, es mal, ¿eh? Es mal porque ayer iban a tocar artistas como Massive Attack y no tocaron. O sea, tienen un buen lío y supongo que no lloverá por allá, por aquellas tierras. Pero ayer fue bonito. Y digo porque al final Massive Attack es una de esas bandas que suelen sonar por ahí cuando hacen cosas nuevas, ¿no? Y ayer no pudieron tocar. Así que es cierto que luego sí que se sigue desarrollando el festival hasta el cierre, pero los... Es que debió haber un día bonito. Los escenarios grandes no se pudieron hacer los bolos grandes no se pudieron dar. Bueno, sin más, que estaba mirándolo en las noticias.
0: Sí, ¿no? Y si solo ha pasado eso, quiero decir, recuerdo aquel Festimaz, creo que era, igual me estoy equivocando, ¿no? Aquel Festimaz en el que algún concierto se retrasó más de la cuenta y acabó siendo aquello.
1: Es que en esto también podía haber llegado algo así, porque realmente no había comunicación absolutamente de si se iban a hacer, no se iban a hacer los directos. O sea, de hecho, en algún post decía, estés haciendo un remember del Festimaz. No llegó aquello, pero sí.
0: Recuerdo que después de aquella batalla campal en aquel Festimaz, cuando todo estaba absolutamente arrasado, comenzaba Prodigy, quizá el concierto perfecto para ver a Prodigy, ¿no? Ese es el escenario perfecto, cuando todo está arrasado, aparecían ellos. Otro sitio donde agarrarse cuando todo está arrasado, al menos a mí me pasa esa música de gente como Federico Durán, con el que vamos a empezar este repaso a las novedades.
1: Efectivamente, uno de esos grandes artistas del ambient, La Manzana Mágica, presenta este pasado mes de mayo, y nada, pues una serie de 12 tracks reducidos al mínimo de elementos para sacar el máximo. Dicen muchas veces que el menos es más, así que este es un ejemplo perfecto. Este track se llama Hollin 1960 y es el track con el que cierra el trabajo.
0: Y además de ser

0: Esta es la sutileza
1: con el que culmina el trabajo de Federico Durand.
2: Sí, la verdad que es una pasada, es minimalista y la verdad que da gusto empezar así en un programa.
1: También en ese terreno de mínimos elementos encontramos el poema 1 de Ana Roxanne, este trabajo de 9 cortes con la voz como absoluta protagonista, con la narración como absoluta protagonista, apenas unas líneas de piano, apenas unas líneas de bajo, todo pensado para elevar la narración a su máxima expresión. Vamos a escuchar el segundo de los cortes, esta nana en la bemol menor de los 9 que forman parte este poema 1 de Ana

0: otra de las muestras, como decíamos antes, que a veces, o muchas veces, menos es más, una narración, una voz apoyada apenas en unas líneas de piano y unos bajos que acentúan las percusiones vocales y poquito más para hacer esta maravilla que hemos escuchado y que solo es una parte de los 9 cortes de un trabajo maravilloso como es este poema 1 de Ana Roxanne.
1: Sí, la verdad es que los trabajos de Ana Roxanne molan mucho por toda la sutileza que tiene en su forma de cantar. Es una pasada.
0: Y continuamos con dos que seguimos mucho, cada uno en su lugar, y que se juntan, como son Arobain y Taylor Duffy.
1: Sí, sí, un Arobain alemán que se acerca al ambient y al EDM, y un Taylor Duffy estadounidense, ha publicado por Rester Notor, por 12K, pues, dos grandes figuras que, bueno, pues eso, como tú decías, se juntan, firman o publican ENTH, ENTH, un trabajo que sale por Lapso, otro de esos sellos al que seguimos mucho más. Este sello tiene la peculiaridad de que en la portada, en los covers de los discos, siempre tiene como en un lado, son como texturas, imágenes y tal, pero en un lado tiene como la textura del próximo, de la próxima referencia. Si tú te fijas en la anterior, es el cover. Del. Y eso mola, porque hace como que te da esa cierta continuidad entre sus referencias. Bueno, el caso es que estos dos pedazos de artistas se han juntado y publican este trabajo por Labs, que ha sido publicado hace unas semanas.
0: Pues este Enz abre con Ter, que es lo que estáis escuchando.

0: otro trabajo de esos que se han publicado en las últimas semanas, otro trabajo realmente especial que nos presenta Solid City.
1: Se trabajo entre el ambient, la música experimental, un poco la clásica moderna. Uh-huh. Bueno, pues Solid City presenta, como tú dices, Poetics of a New State. Se junta con artistas que tocan violín, viola, chelos, guitarras. Y entre todos, bueno, los nombres los voy a decir porque están en, pues no sé, no los diría bien, pero bueno, la nota de prensa, están todos los créditos y nada, pues se junta para hacer un trabajo de 12 tracks que suena pues como esto que habéis escuchado, entre la clásica moderna, el ambiente, el experimental. Pues un trabajo súper, súper bonito.
0: Sí, sí, suena súper especial. Vamos a cambiar de nombre, vamos a volver a hablar de Chris Clark, que si os acordáis, allá ya en noviembre, no ha llovido desde entonces, presentaba nuevo largo, aquel Steep Steams. Desde entonces ha habido como dos actualizaciones, digamos, del trabajo en forma de dos EPs, formados por 4, 5, 6, 7 cortes cada uno de los dos trabajos. Uno se publicó el pasado mes de marzo y otro el pasado mes de mayo, el Modal Steams y el Open End Steams, que son versiones, o versiones no, sino ampliaciones, digamos, del concepto que trabajaba en aquel Steams de noviembre, que como decíamos, del pasado año 2025. Pues vamos a escuchar uno de los cortes que forman parte del EP de marzo. Esto se llama Ozympic Modal, forma parte del Modal Steams. Él es Chris Clark.

0: es Chris Clark, uno de esos artistas que tiene el oficio más que aprendido, uno de esas... esos artistas que saben lo que hacen, que saben sonar increíblemente bien, todo siempre está donde tiene que estar, todo suena como tiene que sonar, y cuando consigue momentos de inspiración, tocas el cielo, pero todo por defecto ya suena espectacularmente bien, ¿no? Y el rango está ahí entre las buenas canciones y ya las obras maestras, y ahí se mueve el bueno de Chris Clark, y como decimos, dos EPs para elevar ese Steams de noviembre, dos trabajos que tenéis mucho por escuchar.
1: Ya Clark, recuerdo haberle visto hace un par de años en el Festival Almira, y la verdad es que me gustó mucho su propuesta, la verdad.
0: Lleva un montón de años,
1: suena,
0: además.
1: Suena, vamos, en directo suena como quiere.
0: Esto salía por Rubel Truth, que es el sello de Clark, súper ligado a Warp durante un montón de años.
1: Como no puede ser de otra forma. Bueno, esto que está comenzando a sonar es el adelanto de lo que será el próximo trabajo, que saldrá en julio, del dúo Siu Siu. Esto se llamará El Ascent Head y hace referencia a la película de David Lynch con el mismo nombre, y es como una banda sonora que han reinterpretado ellos, o que se han creado con diferentes grabaciones. Bueno, no, realmente no sabemos mucho más que esto, porque, o sea, no hemos podido escuchar más. Esto es lo único que de momento se puede escuchar. Pero bueno, seguro que la atmósfera onírica y, que es habitual en este director, pues lo tendremos en el trabajo, que parece ser que igual también va con la se reproducirá en directo con la película, o se, bueno, no sé. Ya lo iremos descubriendo a medida que se vayan desarrollando los acontecimientos.
0: Todavía tendremos que esperar, como decías, hasta julio, pero podemos escuchar este Inhemen, cierre de lo nuevo de Siu Siu.

0: Mira que llevamos tiempo, yo creo, sin ponerle por aquí. Mira que lleva tiempo sin presentar trabajo, pero tiene una voz absolutamente inconfundible, Triki.
1: Sí, sí, creo que hacían como 6 años que no publicaba un disco con su AK, con Teki, creo, no sé si con el otro proyecto que tiene ha publicado algo, pero bueno, 6 años, así que hace tiempo desde la última. Entonces esto, bueno, que acabamos de escuchar, es un adelanto del segundo, creo, el segundo adelanto de lo que sea su próximo trabajo que lo publicarán, no sé si, ¿cuándo será? ¿En julio, en agosto? En julio, mediados de julio. Pues eso, segundo adelanto de lo que podemos escuchar, no podemos escuchar nada más, serán 14 tracks. El disco se llama Different When It's Silence, When It's Silence. Y bueno, pues eso, siempre, siempre Triki.
0: Sí, sí, qué profundidad, madre mía. Y vamos con gente que lo hace todo bien. En este caso estamos hablando de Balmat, que sigue publicando cosas interesantes, cosas especiales, como es lo nuevo del Lawrence Pike.
1: Possible Utopias for Jazz Quintet es como se llama este trabajo, que según podemos leer en la nota de prensa sigue un poco el concepto de Jan Janilek de ese trabajo no recuerdo cómo se llamaba, lo he leído hace un momento y no me acuerdo de los
0: loops de jazz, ¿no?
1: Exactamente, pues sigue un poco el mismo concepto. Habla de un jazz quinteto, pero el jazz quinteto no existe en ningún momento, es él con el ordenador haciendo, bueno, pues ampliando y modificando los sonidos. Y este es uno de los tracks que nos encontramos en el álbum, que toca el jazz, toca la electrónica, toca el ambient. Es un poco hacia donde está derivando, ha derivado el sello Balmat, lo cual mola mucho.
0: Sí, sí.
1: Y este es el tercero de los tracks, 500 Bad Getaway, que muchos nos hemos encontrado cuando navegamos por internet.

0: otro trabajo realmente, realmente especial este que vuelve a publicar Balmat. Gran trabajo otra vez de Lauren Spike, un habitual por aquí.
1: Sí, sí, es que mola mucho el álbum de Balmat, y que bueno que no nos dará tiempo, pero ya tiene un nuevo trabajo. Que bueno, una referencia anunciada que publicarán en julio.
0: Estaba pensando que perfectamente podíamos estar en el Club de la Serpiente justo ahora, porque nombres como el de Lauren Spike a veces han entrado, nombres como el de Gigi Masin, que es el artista que estamos escuchando ahora mismo, también han entrado alguna vez, han entrado en ese club, que ya sabéis que solemos entrar en los terrenos cercanos al jazz. Y es que yo, si no me equivoco, el último trabajo, el Bain, que publicaba Gigi Masin, bebía muchísimo del jazz. Y en este caso, en este nuevo trabajo, Movement, es como se llama, también sigue siendo así. Quizá el ambient cobra como más protagonismo a lo largo de los 8 cortes, pero hay algo por ahí que estáis escuchando, que hay algo por ahí que nos lleva también a esos terrenos, y en un sitio donde nos sentimos muy, muy a gusto en ese punto, ¿no? Entre el ambient, el jazz, esas percusiones que estamos escuchando sutiles. Y la verdad es que un disco realmente especial también. Hoy es la palabra, yo creo, que más he repetido, porque es un poco lo que une, ¿no? Todo lo que estamos haciendo, cosas que suenan diferentes, que suenan especiales. Bueno, pues esto se llama Movement, como decimos, nuevo trabajo de Gigi Masin. Este es el segundo de los 9 cortes. Podéis escuchar, esto se llama Lust.

0: el primer recopilatorio de este tipo que nos presenta el sello Cool Blue, el sello londinense en el que se publica este recopilatorio llamado Documents of Different Reality. Bueno, se publicará porque todavía hay que esperar hasta finales de este mes de junio para poder escucharlo por completo, pero sí que nos suele dar una perspectiva muy interesante de todo lo que toca. En este caso, y como suele ser habitual, viaja hacia la época de los 90 para mostrar un tecno incipiente, un tecno que se transforma, que va viviendo diferentes sitios y que nos da momentos muy diferentes y que evoluciona hacia diferentes sitios, ¿no? Todo temas inéditos como esto, que es lo único que podemos escuchar hasta ahora de 2001 y Sandy Hanner. Por aquí está Permutation, por aquí está Estasis, por ahí está CIM y un largo etcétera, hasta los 8 cortes que estamos deseando escuchar ya. Esto lo firma Supa.
1: Esto es una... Es una pasada. Sapa firma Girls on Tour, nuevo EP de un artista que, bueno, este EP, pues, momento el dub techno, el deep techno experimental y tal. Uh-huh. Un poco diferente a lo que ha publicado hasta ahora. De hecho, tengo en la cabeza el disco, un disco que tiene publicado por Astral Industries, que es puramente ambient. Es que, bueno, pues aquí se va un poco más hacia la pista, pero bueno, tiene ese aura deep y dub que mola mucho. Como decía, Girls on Tour es como se llama el EP, son cuatro tracks. Mokira Ultra Dub es como se llama esto que está sonando, que es una super deep.

0: Bueno, el corte es bastante más largo, hemos puesto un extracto, pero vamos, nos podíamos quedar a dormir o a vivir ahí.
1: Sí, sí.
0: Espectacular ese Mokira Ultra Dub, que es lo que estabais escuchando. Y vamos a descubrir el último trabajo que ha publicado Max Cooper. Se llama Feeling is Structure. Es un trabajo que reflexiona sobre la arquitectura, el arte, las maneras de representar el alma humana por parte del arte, los edificios brutalistas, todo esto en el contexto de que esto es un trabajo, esto es una que se hizo para el Royal Albert Hall de Londres, un trabajo que es un espectáculo audiovisual y que a raíz de pues esa relación con los elementos arquitectónicos, de esa relación con las obras artísticas, pues fue fluyendo esto que estáis escuchando. Al final, 10 cortes que suenan maravillosos, como este Four Tones Reflected, el octavo de los 10 cortes de esto nuevo de Max Cooper.